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0: Dice que a un mes de casarse, esta suegra le propuso a la nuera enseñarle las tareas del hogar.
1: Muy bien.
2: Muchachos, mire, yo encuentro que la suegra fue un poco atrevida. Cuando tú dices de que pronto al marido no le gusta la cebolla, whatever, para eso ellos son grandes, se le puede decir, mira, a mí no me gusta esto. Y uno, y así uno le da cabida a la suegra a meterse en la relación. Tú sabes que yo soy de otra nacionalidad, uh-huh. Y mi esposo, pues, al principio sí, fue difícil porque cuando yo recién lo conocí, ya lo invité, le dije, ¿tú quieres perico? Eso me cae.
0: Y más que tú eres de Colombia, ¿cómo sabes?
2: Pero no te digo, Jota, se me puso blanco. Él se puso blanco y se quedó mirándome.
0: Ya, tú eres familia de Pablo.
2: No, mi amor, nada que ver. Le digo yo que tú quieres perico, vuelvo y se lo repito. Sí. Y él me dice, no, yo no consumo nada.
3: De una vez.
2: Y le digo yo, pero tú sí eres bien bobo, esos huevos revueltos con cebollito malo.
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4: Profesor, mire, una cosa, una precariedad, profesor, con la mujer.
0: ¿Qué es lo que pasa, profesor?
4: Son puercas, profesor.
5: Alguna.
4: Entonces, no, porque si vamos al baño las mujeres, ¿quiénes van al baño? Las mujeres.
0: Las mujeres.
4: Sí.
0: Mujeres.
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0: Estaba viendo acerca de esta petición de una suegra. Cosa más rara, chica, que la suegra se mete en la relación, ¿no?
1: Ay, sí.
2: Ay, sí, qué raro.
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3: ¡Wow! Sí.
0: ¿Y de dónde?
4: Ahora estoy feliz, aprendí a cocinar y le cocino a otro.
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0: queja del día. Oye, esta pregunta. ¿Por qué los baños públicos de las mujeres son más sucios que los de los hombres?
1: No, mis amores, esto es increíble. Mira, yo trabajé en mall, trabajé en escuela. Y mire, eso es increíble, pero el final.
0: ¿En qué sentido? ¿Limpio o sucio?
1: No, en el baño de los hombres lo que pueda haber papeles, cositas así, pero en el de la mujer.
0: ¿Verdad? ¿Qué se puede encontrar en el baño de la mujer?
1: Jesús, profesor, ni se diga.
2: Óyeme, yo trabajaba con la joven que llamó ahora. Y es verdad, cuando trabajamos en esa escuela, uno salía de esos baños con la cara amarrando la cara de lo incómodo que era, loco.
3: Wow.
2: Mi punto de vista, yo creo que, como estaba diciendo Lupita, que al Tano, al un baño público para subirlo, para no sentarse. Es que ellos hacen eso, pero no la culpo tampoco.
4: Profesor, mire, una cosa, una precariedad, profesor, con la mujer.
0: ¿Qué es lo que pasa, profesor?
4: Son puercas, profesor.
5: Alguna.
2: Entonces, no, porque si vamos al baño las mujeres, ¿qué le van al baño las mujeres?
0: Las mujeres,
2: mujeres. Son puercas.
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2: La pregunta, ¿nosotros somos médicos?
3: ¡No!
2: ¿Nosotros somos profesores?
3: ¡No!
2: ¿Nosotros somos biornalistas?
3: ¡No!
2: Entonces, ¿qué diablo es lo que nosotros somos?

Te has comunicado al celular de Ken White. En este momento no puedo atender tu llamada, así que déjame un corto mensaje y tu número de teléfono. Y tan pronto pueda, te voy.

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0: acerca de esta petición de una suegra.
1: Cosa más rara, chica, que la suegra se mete en la relación, ¿no?
2: Ay, sí.
3: Ay, sí, qué raro.
2: Muy raro.
0: Dice que a un mes de casarse, esta suegra le propuso a la nuera enseñarle

0: las tareas del hogar. Muy bien.
1: A mí me mandaron hasta traer para ir a aprender a cocinar al país de donde era mi esposo.
2: ¡Wow! ¿En
1: serio? La mujer, y la mai quería que yo le planchara hasta los calcetines y los calzones.
0: ¡Wow! ¿Y de dónde?
1: Ahora estoy feliz, aprendí a cocinar y le cocino a otro.
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0: Dice que a un mes de casarse, esta suegra le propuso a la nuera enseñarle las tareas del hogar.
1: Muy bien.
2: Muchachos, mire, yo encuentro que la suegra fue un poco atrevida. Cuando tú dices de que pronto al marido no le gusta la cebolla, whatever, para eso ellos son grandes, se le puede decir, mira, a mí no me gusta esto. Y así uno le da cabida a la suegra a meterse en la relación. Tú sabes que yo soy de otra nacionalidad y mi esposo, pues, al principio sí, fue difícil porque cuando yo recién lo conocí, ya lo invité, le dije, ¿tú quieres perico? Y eso me cae.
0: Y más que tú eres de Colombia, ¿cómo sabes?
2: Pues yo te digo, Jota, él se puso blanco, se quedó mirándome.
0: Ya, y me... tú eres familia de Pablo.
2: No, mi amor, nada que ver. Le digo yo que tú quieres perico, vuelvo y se lo repito. Sí. Y él me dice, no, yo no consumo nada. De la vez. 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

0: Good morning. Buenos días para todas y todos. Gracias por la sintonía a través de la Mega. Saludos Boston. Hola Mega 96.5 FM. Para toda esta hermosa ciudad, capital del estado de Massachusetts. Saludos Wister a través de Mega 106.1 FM. Ay, bajen esa vaina, por favor. Y por supuesto, nuestra gente linda que nos escucha a través de la aplicación La Mega Radio. En vivo para el mundo, ya estamos aquí desde las 6 hasta las 10, 4 horas. Del mejor entertainment radial. Esto no es un show, esto es una película. Esto no es un programa de radio. Esto es la terapia de la mañana. ¡Buenos días! Señor Carlos, ¿qué es lo que es? Buenos días.
1: Good morning, everybody. Welcome a una entrega más de la terapia de la mañana. Te digo, señores, tenemos muchas cosas hoy, así que atento, que está bueno el día. Dime, Chino, ¿qué es lo que es?
2: Claro que sí, estamos activados en una mañana linda, linda, fresquecita, pero estamos aquí ya para tener lo mejor para ustedes, así que stay tuned, ¿ok?
0: ¿A dónde?
3: Así es, señores.
0: ¿Qué correr cuando no pueden caminar?
3: Estamos en los buenos días.
0: Buenos días.
3: Buenos días.
0: Sí, dale.
3: Ah, ya. Buenos días, familia. Volviendo a, bueno, ya. Buenos días, señores. Que tengan un día excelente. Bendiciones.
0: Gracias. All right. Seguimos.
3: Gracias por apagar.
0: Buenos. Miércoles 2 de septiembre de 2026. Mes número 9. Aquí estamos. Día de la industria. Ay. Sobre todo en países como Argentina. También es el Día Internacional de la Crianza Respetuosa. ¡Ey! Interesante. Día de la Crianza Respetuosa. Eso no se lleva a cabo en muchos lugares. Y el Día Global de la Adquisición de Talento. Me gusta, me gusta, me gusta. Primer miércoles del mes de septiembre se celebra el Día Global de la Adquisición del Talento. En un mundo que evoluciona rápidamente, la gestión del talento se ha convertido en una piedra angular para el éxito de las organizaciones y empresas. Cada año, el Día Global de Adquisición de Talento se celebra con la importancia de identificar, atraer y retener los mejores talentos en todas las industrias. Este evento global se reúne a profesionales de recursos humanos, líderes de empresariales y expertos en reclutamiento. Y ha ganado popularidad y reconocimiento a nivel mundial. ¡Qué duro! Hey, hoy en día hay que ser un cazador de talento y administrador del mismo. ¿Eh? Cheverovsky. El talento. Señor Chino, ¿qué es el talento?
2: El talento es algo que nosotros todos tenemos. Todos tenemos un talento.
3: Bueno.
2: Que todos tenemos un talento de diferentes formas.
0: Sí.
2: Así que nosotros tenemos el talento de la comunicación.
0: ¿Qué pasó? ¿Okay? ¿Qué
2: pasó? ¿Y por qué se ríe?
0: Porque si no estás rápido, talento.
2: Talento. Está buena, está buena. Así que es algo que nosotros tenemos. Y como dije, bueno,
0: hey, no aprende, tiene un talento. ¿Qué es el talento, Carlos?
1: Eso mismo que uno tiene. No, mira, porque hay gente. Lo que pasa es que hay gente que tiene talento en diferentes áreas. Por ejemplo, en la música.
0: Ajá.
1: Hay gente que son buenos actores.
0: ¿Cuál es el talento que puede haber en la música?
1: El canto.
0: El canto.
1: El canto, la gente que canta.
0: Se dice
1: bien.
0: Interpretación.
1: Interpretación, sí, bueno.
0: Sí, sí.
1: También hay gente que tiene el talento de convencimiento, de convencerte.
0: Sí, ¿es un talento?
1: Sí, porque ayer al tío mío le escribió Cristiano Ronaldo pidiéndole dinero y él se lo creyó. Él se lo creyó.
2: Bueno, entonces talento.
0: El talento de la cabeza. Ronaldo pide un préstamo.
1: Dice el tío, me dice que, ay, hombre, ese es mi jugador favorito.
0: Ronaldo, que maestro, va a comer una recalca. Él no vio que ese Cristiano Reinaldo.
2: Ajá.
0: De la cárcel de
2: Bolivia. O Romualdo.
0: Lupita, ¿en qué otras áreas puede haber talento?
3: No, mira, puede haber talento en muchas cosas, en robar.
0: ¿Eh?
3: Sí,
0: ¿eh?
3: Es en un robar. Talento. No todo el mundo sabe hacerlo. En delinquir, no, es un talento.
2: Mira, ¿cuándo se puede?
3: Sí, escribir, hablar. caminar. Todo es un talento. Como tú lo hagas. Si tú lo haces bien, es un talento.
4: Qué bonito. Todos tenemos talento. Qué bonito.
3: Claro.
2: Ay, papá.
3: Excelente. Resolver problemas. Excelente. Qué sé yo. Hay muchísimos talentos.
0: Buenos días para el coro que se reporte en el WhatsApp. Evelyn, saludos. Bendiciones. El Chamo, saludos. Chubarga, buenos días. Leodin, buenos días. Lidia Capellán, Francis Soto. Todo ese corillo que está ahí diciendo buenos días a todo el staff. Así que gracias, bendiciones para ustedes que tienen el talento de ser parte de este programa.
2: Amén.
0: Y de cocinar, la cocina y talento.
4: ¿Vale? Talentísimo.
3: Sí. Yo no lo tengo.
0: Cocinar, el arte culinario le llaman, ¿eh?
1: Tú ves, yo tengo ese talento.
4: El talento de comer. De comer.
0: ¿Tú tienes arte culinario?
1: Claro, yo cocino bien, yo cocino bacano.
0: Que yo no sé de dónde viene eso, y que arte culinario.
4: Eso es culinary art.
0: No le pregunten a Lupita, tú sabes. Hello, buenos días. Buenos días, Pirulio.
5: Buenos días,
0: Pirulio.
5: Buenos días a todos.
0: Saludos.
5: ¿Cómo están?
0: Loco sin sueldo.
5: Mira, hablando de lentos, ¿verdad? Fíjate que, disculpen la palabra, pero fíjate que mi mujer tiene un trasero suculento. ¿Sabes por qué?
0: Oye.
5: No crea que ese, no, pues es suculento porque es muy fría ella. No se menea, por eso la palabra suculento.
1: Ajá, de lento.
5: ¿Entendieron?
0: No.
3: No, todavía estoy esperando.
1: No, yo entendí, no te preocupes.
0: Él dijo eso, pero para que tú no lo repitas. Mira, la palabra culinario viene del latín culina, que significa cocina.
3: Cocina.
1: Oh, ok.
0: ¿Qué? Ya dije que sabes.
3: No, sí, yo si soy culinaria. Yo soy culinaria, tú sabes.
0: Tú no sabes cocinar.
1: Lupita, vete para la culina.
0: Culina, en latín, no sabía eso. Perdona mi ignorancia. Pero quería ver la conjugación de la palabra, donde venía el arte culinario. Pues sí, entonces también hay talento en otras cosas. Los escritores tienen talento.
1: Claro. Los doctores tienen talento. Que se adquiere cuando
0: sobre
1: están estudiando.
0: Sobre todo los cirujanos tienen un talentazo.
1: Exacto.
0: Memorial el cuerpo a otra gente.
3: Todo el que inventa algo innovador tiene un talento.
1: Los abogados tienen talento.
0: Chino, ¿cuál es tu mayor talento?
1: Todos habladores.
0: Ey.
4: Mi mayor talento. Yo soy bien creativo. Yo hago cosas de así, me las imagino y pan, las hago y soy creativo.
0: Mira, me sorprendió, yo pensé que Chuny iba a decir que su mayor talento era 45 minutos.
4: Bueno, esos 45 es parte de.
0: ¿Cuál es tu mayor talento?
1: Mi mayor talento.
0: Si lo conoce, porque hay gente que no sabe cuál es su mayor talento.
1: Sí, no, yo diría que el canto.
0: No juegues.
3: Sí, canta. Sí, él canta lindo.
0: ¿Tú cantas?
1: Sí.
0: ¿El Jeffrey?
4: Por real.
1: Sí. Canta lindo, sí.
0: ¿Tú cantas?
1: Sí, yo sería que el canto es mi mayor talento.
4: ¿Es mayor talento? Sí.
0: Hay que provocarlo.
4: Sí, claro que sí.
0: Cántate algo, güey.
1: No, ahorita.
0: No, así no.
4: A capela.
0: Tralo, ¿eh?
1: No, pero es que así no.
0: No, pero no, que cante.
3: Que no cante.
1: Es que yo no improviso así.
4: Es que la ópera le sale mal, dice.
0: Fígaro.
4: Fígaro.
3: ¡Fuera!
4: Ya viene Don Francisco. Oye, hay que ir donde Don Francisco.
0: Lupita, ¿cuál es su mayor talento?
3: El mío, el de hablar.
1: ¡Tienes razón!
4: Mira, pues, ese no es talento.
0: ¡Qué sincera!
3: Estoy hablando.
0: ¿Qué pasa en el video?
4: Hasta por los codos habla, che.
3: Ay, sí.
0: Hay personas que no conocen su talento, ¿eh?
4: No, sí. Pero fíjate cómo es la cosa. Todos, como le dije al principio, todos tenemos un talento. Y hay niños que tienen un talento súper desarrollado. Por ejemplo, hay unos genios que son buenos para las matemáticas, para la álgebra. O sea, ese talento lo traen ya desarrollado. Y hay otros niños que son bien buenos para dibujar. Ellos dibujan desde pequeñito, empiezan a dibujar cosas. O sea,
0: empiezan con la pared de la casa.
4: Todos tenemos, como te digo, todos nacemos con talento.
3: Escribiendo. Ay, sí, soy.
4: Sí, ya te vi, 400 libras, 400 páginas de.
3: A mí me gusta escribir, escribo malo, inglés. Pero es que me gusta.
4: Ah, bueno, eso sí.
1: Eso ya lo sé. Lupita, mire. ¿Usted tiene su asistente?
3: No, no,
1: sí,
3: no.
1: Porque ella, de eso, ella viene y dice, le dice a Chá que le escribe un libro.
3: No, ah, normalito. No, no, no, ahí no, ahí no. Las canciones sí, yo le escribo con Chayito.
1: Ah, la canción.
4: Oh, ya. Sí.
1: Es que verdad que tú eres artista también.
3: Claro, tú sabes, yo soy cantante de ChatGPT.
0: Ni en el baño ha cantado.
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0: Dite algo, güey, ¿qué es lo que?
2: ¿Cómo estamos las cosas? Vamos a ver qué es lo que está pasando. Bueno, señores, hoy vamos a tener un lindo día. Vamos a tener un lindo día. ¿Y saben qué? Les voy a decir una cosa.
0: Ya.
2: Ayer fueron las primarias.
0: Ya, por ahí.
2: ¿Y la secundaria dónde viene?
0: Ya está politicando.
2: No, digo las primarias porque después viene la secundaria.
0: Que dijera algo, ¿no?
2: Bueno, señores,
3: hay voten por mí para el hombre más hermoso de Massachusetts.
0: Está tarde, pa.
2: No, lo que sí yo sé que vamos a hacer este mes.
0: Pero tranquilo.
2: Este mes, tranquilito, suavecito.
4: No,
2: lo que pasa es que tengo una voz muy ronca.
0: Sube los headphones para que te escuche más alto y así no vocé.
2: Ay, ok, vamos a ver. No, señores, hoy tengo una, ¿cómo se llama? Un challenge para ustedes dos.
0: No, eso es luego.
2: ¿Más después?
0: Sí.
2: Ok, va después vamos
0: ya,
2: a hacer un challenge.
0: Chino, ya.
2: Okay,
0: ya. Era para arreglar. No. Fórmula, pues. Aquí uno pide, sálvame ahí y te hunden más. No, hombre, no. Bueno, ya que el chino metió la pata de la primaria, entonces felicidades a la gobernadora que fue reelecta en las primarias para reelegirse nuevamente. Eso ahora en noviembre. Usted decide qué va.
3: Mara Rollis.
0: Que con quien hablamos ayer, la gobernadora.
3: Sí, sí. La gobernadora.
0: ¿Qué más salió?
2: Salió también.
0: ¿Tú qué sigue la política? Yo, a mí, en verdad, a mí la política.
2: No te gusta.
0: Me vale Trump.
2: Ed Markey, el senador demócrata, también ganó. Ganó ayer. Bueno, todavía falta lo demás, pero van en punteo. O sea, ya los políticos están ahí corriendo y ustedes saben. Ustedes
0: tienen... ¿Para dónde van?
2: Yo no sé para dónde van a ir, pero Ed Markey tiene más de 50 años en la política y la verdad, él tiene una trayectoria muy grande. Yo personalmente lo he saludado y la verdad es un señor americano que él.
0: Ya, chino, que lo está vendiendo y no vamos a votar por él.
2: No,
0: ya, chino.
3: Maiminogue.
0: Maiminogue.
3: No, sí, señor.
0: Este tipo está loco.
4: Richard Nixon.
0: Tú dijiste,
4: ¿no?
0: Marky, ¿verdad?
2: Mike.
0: Que derrotó a C.D. Morton. Ajá. 65% a 35%. También el republicano John Deaton sin oposición. Ay, sí, bueno, es derechito.
2: Derecho, sí.
0: La gobernadora actual, Maura, actual gobernadora, ganó sin oposición. O sea, que nadie más estaba oponiéndose a ser gobernadora.
4: No, gobernador. Que ya tiene todos los votos.
0: Bueno, no había candidatos que se lo pusiera adentro.
2: Es por su second term, ¿verdad?
0: Exacto.
2: Por segundo término.
0: Y el último.
2: Ajá.
0: También, ¿qué más está aquí? El republicano Mike. Ajá, ese era el que tú decías.
4: Maiminogue.
0: Que derrotó a Brian. No sé ese apellido, yo no lo voy a decir.
3: Maiminogue.
4: Minogue.
0: La vicegobernadora demócrata aquí en Discord también, sin oposición, va derecho. Hey. El vicegobernador republicano Sean Oliver. ¿Quién más? Distrito de Congreso, demócrata Dan Cole. Ganó la primaria para sustituir a C. Molson. Ah, bueno. Entre los congresistas, vea que aquí no hay nadie que yo conozca. Yo no conozco políticos, pero tampoco hay. Bueno, whatever. Felicidades a los ganadores. Nos vemos en noviembre.
2: Ya, en noviembre. En
3: la vamos a ver quién gana. 3 de noviembre.
0: Ya que estamos hablando de política, yo no quería tocar este tema ahora, pero muy temprano. Pero ya que estamos en esa situación de política, esto es importantísimo, muy importante, de suma importancia. Ponga atención a esto. En medio de esta controvertida contienda que ya finalizó la primaria, que viene ahora la electoral, donde el público, el pueblo vota, los que tienen derecho al voto, hay una pregunta de suma importancia en las próximas elecciones en noviembre. Y es la pregunta 8. Yo sé que mucha gente no lee, no busca y al final del día ni siquiera vota a favor o en contra. Y si usted no vota en contra, pues está a favor. Para que sepan cómo son las elecciones. Cuando usted va y vota y hay una pregunta y usted no se opone, está votando a favor.
2: Yeah.
4: Claro.
0: Igual cuando hay dos políticos, uno es republicano y otro es demócrata, y el que está en el poder es de uno de los dos partidos, tú le estás cediendo el voto al que está en el poder para que siga si tú no votas en contra. Así de sencillo la política. So, ¿qué quiero decir con esto? En la pregunta 8, en la papelera electoral del 3 de noviembre aquí en Massachusetts, hay una propuesta de eliminar el mercado legal de la marihuana recreativa. Si usted va a votar, tenga mucho cuidado, lea bien, y si usted está harto y en contra del uso de la marihuana, debe de votar en contra de que se mantenga la ley que permite el uso de la marihuana recreativa.
3: No, espérate, la ley es para la eliminarla.
0: Ley, no es una ley, es una propuesta.
3: Una propuesta de ley para eliminar el uso recreativo, ¿verdad?
0: Exacto. Uh-huh. Para revocar el permiso que tienen las personas de fumar hierba de la edad de su bendita gana.
3: Ya, entonces supongo que las opciones son sí o no.
0: Tiene que leer.
4: Claro.
0: Tiene que leer por qué sí, por qué no. Okay. Que la gente no lee, va y vota y punto. Sí. Y debe de leer. Porque la respuesta suya depende de lo que usted entienda sobre el uso de la marihuana. Hay gente que se opone por el olor, por cómo anda la gente loca, pero hay gente que está a favor, ni siquiera porque la usa, sino por los ingresos que están obteniendo.
2: Uh-huh. Yeah.
0: Más que todo. ¿Por qué la legalizaron? Para sacarle cuarto.
2: Uh-huh. Sí.
0: Totalmente por eso. So, este debate surge a través de todos los consumidores que planean tener más tiendas, que le aumenten la mercancía, el cultivo privado, viajar a otros estados y bla, bla, bla, bla, bla, bla, todo lo demás. Yo, como yo voto, yo no voy a favor de esa vaina. Usted tendrá su opinión y votará en noviembre, pero yo no voy a favor de que eso siga.
4: Y que si eso se aprobó, porque mucha gente, ignorando la pregunta,
0: la mayoría no votó.
4: Entonces al no votar, tú te le estás dando el punto a favor.
0: Exactamente. Si usted no vota, teniendo el derecho al voto, no sabe qué elegir, pues entonces usted está a favor de lo que no le gusta. Después no se queje. Estamos en septiembre 2, a 2 meses, justamente. 2 meses exactos de que usted tenga en su mano la boleta electoral para votar a favor o en contra de que siga el uso recreativo de la marihuana, de que sigamos en los parques fumando hierba aunque no la fumemos, de que nuestros vecinos no la sigan metiendo por donde quiera, de que en su casa aparezca un fumador y usted no puede llamar a la policía porque ya no es un caso de ilegal
4: fumando.
0: Todo lo que usted le molesta, supuestamente alegadamente, tendrá una voz el 3 de noviembre en las urnas electorales de Massachusetts.
2: Lo que pasa, bueno, yo voy a tomarme un segundo.
0: ¿Tú fumas?
2: No, yo no hago. Pero te voy a decir una cosa. Lo que pasa es que, mira, la manera que el Estado legalizó todo eso es porque, de todas maneras, la gente lo hacía. Ya sea ilegal o no ilegal, la gente lo hacía. Entonces dijeron, mira, vamos a tomar ventaja, vamos a sacar dinero, vamos a legalizarla. Y todo el mundo, o sea, ya se evitaron de que los puntos de droga de aquí del Estado se mataran entre ellos mismos.
0: Eso no ha parado, chico.
2: No, pero ha disminuido. ¿Ha disminuido?
4: ¿Por qué? Al contrario, ha crecido.
0: ¿Ya lo chino, en serio?
2: No, ha disminuido. Antes aquí, en el estado, en cualquier lado había un punto, había otro.
4: Ahora se vende en cualquier lado, chino.
2: No. Lo que pasa es que ahora el gobierno...
0: No hay punto.
2: El gobierno es el punto ahora.
0: No, ahora no hay punto. El punto lo llevas tú en tu bolsillo cuando te da la gana.
2: El gobierno es el que controló esos puntos ahora. Porque ellos venden. Ellos son los
0: no
2: que la venden.
0: No han controlado nada, chino.
2: No, la verdad se disminuyó. Si 25 años Conchale, atrás, chino, esto era... Nada, chino, 25, no en serio, te lo estoy diciendo. Por eso chino, es que lo legalizaron.
0: Pero esto no puede hablar de disminución cuando ahora todo el mundo fuma en demasiado.
2: No, chino. Ellos fuman, pero ya no es como antes, que se peleaban por las zonas, por los puntos.
0: ¿Para qué vamos a pelear si todo el mundo la puede tener?
2: No, pero como te digo, antes era... O sea, el gobierno tomó ventaja de eso y dijo, bueno, si esto la están haciendo ilegal, pues vamos a hacerlo legal y tomamos la ventaja y agarramos dinero para los estados.
4: Pero no es que ha disminuido. Ahora, la verdad, está autorizado y se puede hacer en cualquier
2: 25,
4: lado.
2: 25, 30 years ago, tú no sabes cómo era aquí en Massachusetts. Yo te digo, aquí era, pero bien peligroso.
0: Chino, lo único que eso ha beneficiado ha sido los bolsillos del gobierno. Y a los fumadores, a los que consumen el cannabis. Más nada.
2: No, pero sí ha disminuido. Yo te digo porque antes, cada rato entre ellos mismos se aventaban los balazos.
4: No, conoce bien de los puntos y la cosa. Sí.
3: Acuérdense que...
2: 30 años atrás.
3: Acuérdense que la ley es para el uso recreativo. O sea, eso
0: ¿cuál es la recreativa?
4: Y todo el mundo la
3: gente, para que la gente no la use en la calle.
0: No, eso es recreativo.
3: Pero eso no va a afectar a los que lo venden ya a la industria grande ni nada.
0: No, es que no van a vender porque tú la puedes comprar donde quieras. Hasta la bodega te la venden hoy en día y no pasa nada.
3: Por eso.
0: Ya, ¿qué va a hacer? busca otro negocio. Si ese te lo quitó el gobierno porque lo puso prostituto ahora mismo, tú vas a poner otro más de otra sustancia. Uh-huh. Eso no va a disminuir. Si no lo está entendiendo, cuando tú le quitas a un niño un bolón, va a querer una paleta.
2: Sí, pero
0: y si le quitas la paleta, va a querer una menta. Eso no disminuye, al contrario. Tú le estás proveyendo a consumidores la facilidad de conseguir productos para que no vayan a buscarlo a Conérico o a Maine o a Rhode Island, sino que lo tenga aquí local. Pero aquí, ¿quiénes son los beneficiarios de eso?
2: Los beneficiarios es el Estado. Es el dinero que está sacando.
0: ¿No ha disminuido, Chino?
2: No, la criminalidad.
0: Ahora te lo estamos dando fácil.
2: No es más fácil obtenerla porque es legal ya, pero te digo, antes de un bloque a otro.
0: Y... O sea, que tú me vas a decir que antes era peor que ahora la gente anda drogada en la calle, manejando y todo eso, y antes lo hacían oculto
2: y lo hacían
0: mínimo porque no era todo el mundo que fumaba porque el olor lo delata.
2: Sí, pero
0: ahora no le importa a nadie.
2: Sí, pero antes te digo, la criminalidad aquí en Massachusetts era más difícil todavía.
0: Chino, no comparemos, Chino. Bueno. La criminalidad de antes con la de ahora. Ahora hay más criminalidad que antes. Es más permisible la criminalidad ahora.
2: En un aspecto sí y en otro no, pero como te digo, antes habían demasiados puntos. En cada tres, cuatro bloques había un punto de droga aquí.
0: Sí, no. Pero eso lo sabía usted que andaba en la calle.
2: No, por eso.
0: Eso no andaba así. Ahora a ti te ponen un punto ahí en el parqueo, al lado de tu carro, y tú no puedes ni llamar a la policía. No.
2: Pero la policía es lo que lo protege ahora.
0: No me estoy contradiciendo. ¿Qué tú acabas de decir?
2: ¿Ah?
0: Que la policía lo protege ahora. Ajá,
2: antes no, pero antes entre ellos, entre los puntos, se mataban.
3: No. ¿Cuánto todo tú comprabas?
0: ¿Ah? Buenos días.
5: Chinito.
2: Chinito, que le come la
5: loche. Chinito.
2: Hola, buenos días.
0: Ey, tenga valor cuando usted llame yo. 774-420-2028. Dice Chino, Don Chino, que antes había más criminalidad que ahora. Con respecto al uso de la marihuana y las drogas y todo eso. ¿Está usted de acuerdo? ¿Sí o no? Buenos días.
6: Buen día, ¿cómo están?
4: Buenos días, ¿sí sueltos?
6: Yo le doy un punto al Chino.
0: ¿Otro?
6: No. Yo creo que la venta informal ha bajado, pero los fumadores han subido. Eso es lo que yo pienso.
0: Demasiado. Todo el mundo fuma ahora.
4: Todo el mundo consume.
0: Mira este cómo está.
3: Es verdad.
0: Hello, buenas.
7: Buenos días, chicos.
0: Buenos días.
7: Yo creo que entiendo un poco de lo que el Chino dice. Antes la venta era así como dijo el oyente que llamó ahora, muy informal. Se peleaban así entre ellos, ¿no? Ahora tú lo puedes comprar donde quieras. Lo que pasa es que él se pone como nervioso, no sé, no sabe cómo expresarse.
0: Al final del día, no disminuyó, aumentó.
2: Hey,
0: ese es el punto, Chino. Bueno, el otro punto.
4: Los varios puntos.
0: Sí. El punto teórico es que aumentó, no disminuyó.
2: Aumentaron las ventas.
0: Quitamos los clandestinos y lo hicimos público.
2: Ya. Pero en los clandestinos, como te digo, se mataba mucho más por el poder de los barrios, de los puntos.
0: Eso. Pero esa no fue la solución.
2: No, la solución fue esa, porque ahora ya no tienes que matarte.
0: Chino, ¿para quién le importa que los delincuentes se maten entre ellos por un territorio?
2: El gobierno lo que hizo es tomó
4: el control
2: del dinero, de todo. O sea, él controló todo el business. Mira, ya no hay 20 puntos aquí. Todo eso.
0: No, ahora no hay 20. Ahora hay 3,000.
2: Hay 50, sí, hay 50 o hay 100. Pero ¿sabes qué? El dinero no llega a nosotros. ¿Entiendes?
0: ¿Y es una solución?
2: Sí, una solución que hicieron ellos. Porque ahora ellos te protegen para que tú vayas a comprar.
0: Chino,
2: eso.
0: Tú vas a comprar una cajita de Conflé Kelo y te dan 3 tazos de marihuana.
2: Ay.
0: Así de explícito está el negocio de marihuana.
2: No, sí, es donde quiera que
0: y
2: esté.
0: Y aquí en Massachusetts, ustedes no recuerdan, porque ustedes a veces se le olvidan las cosas, pero hace un par de semanas atrás yo dije que aquí aumentaron la dosis de la recreativa.
4: Sí, yo me acuerdo.
0: La duplicaron. Uh-huh. O sea, tú puedes andar, creo que era con una onza, algo así, o un gramo, no recuerdo cómo es la vaina. Uh-huh. Yo no soy de peso, ni de peso ni de medida, a mí no me hablen de eso. Yo lo que sé es que la duplicaron, que de una tú puedes andar con dos y está bajo la ley. Okay. ¿Qué vamos a hacer con eso? El 3 de noviembre, usted tiene en su poder la forma de votar a favor o en contra de que esto siga, aumente o disminuya y se reescriba la historia.
2: Yo creo que eso, no sé, yo creo que no va a pasar porque de todas maneras ya toda la gente que la usa, la va a seguir usando de todas maneras, ya sea que la quiten o no la quiten, ahí la gente la va a usar.
0: ¿Entiendes? Sí, pero no es lo mismo que la usen atento a ello, a que la ley te proteja a ti como no consumidor. Porque ahora, ¿quién protege al no consumidor?
4: Nadie.
0: Si la misma ley protege al consumidor.
2: Ok. Pero acuérdate que también está el uso medicinal.
0: Te hago una pregunta.
2: Dime.
0: ¿Tú no consumes cannabis?
2: No.
0: ¿Te molesta a ti el cannabis? ¿Que alguien fume al lado tuyo?
4: A él le gusta porque se la fuma gratis.
0: Una pregunta. ¿A ti te molesta eso?
2: No, no me molesta.
0: ¿No te molesta? No, pues entonces te gusta.
2: No me gusta.
0: Pues, chino, pues tienes que dar con Dios.
2: No me molesta en un aspecto de que, ok, es su vida, haga lo que sea.
0: Pero te pregunto, si Carlos, que está al lado tuyo, prende un cigarro de marihuana a tu lado y te echa el humo para donde tu lado.
2: Ah, no, entonces
0: sí. ¿Te molesta,
2: claro,
0: verdad?
2: Claro que sí.
0: Entonces, ¿quién aboga por ti? Porque a ti te molesta que él fume al lado tuyo.
2: Nadie.
0: Nadie, ¿verdad? Solo, y tú ves que eso está bien.
2: Yo tengo que hacerlo por mí mismo. Yo tengo que votar.
0: ¿Qué tú haces? ¿Caer a trompa a Carlos para que no fume al lado tuyo?
2: No, le voy a poner a la policía ahí.
0: La policía no va a ir. La policía no va a ir porque la ley dice que él está bien porque puede consumir.
2: Sí, pero él no puede consumir. Hay áreas donde puede consumir.
0: No, chino. No hay áreas designadas.
2: Él no puede venir a fumar.
0: Usted está sentado afuera de su parque y se puede sentar una gente al lado, fumarle hierba al lado y usted no puede llamar a la policía porque no van a ir. Eso es recreativo, eso es aire libre. Ahora, donde no puede él entrar a fumar es en tu casa, pero en la puerta del lado afuera se puede parar a fumar y el humo entra igualito a tu casa.
2: Oh, sí, eso sí.
0: Y tú no puedes hacer nada porque si le pones la mano a él, el que está mal eres tú. Uh-huh. Y el que va a preso eres tú.
2: Es cierto.
0: Entonces,
2: es cierto.
0: ¿Quién te protege a ti?
2: Nadie.
3: Chino, mira, lo que pasa es que Chino...
0: No, lo estoy explicando porque él está a favor, pero quizás Chino no entiende la gravedad de la situación.
3: Es que Chino ni sabe en qué pie está parado.
0: No le digas así.
3: No, mira, en el último festival que fuimos, después al otro día, él se quejó aquí de eso.
0: Él vino a quejarse.
4: Él estaba hablando de ese tema. Lo que pasa es que él no ha despertado todavía.
2: Sí. No, espérate, no. Deja de estar diciendo así, Lupita. Mira, te voy a decir una cosa. Ok, está bien, es recreativa. Ok, todo el mundo la fuma, pero hay zonas donde no puedes usarla, donde hay niños, cerca de las escuelas.
0: Sí, no, en la misma escuela fuman los muchachos.
2: Sí, pero la ley dice que...
0: ¿Cuál ley?
2: Pero míralo, donde dice la marihuana recreativa no se puede usar en las escuelas. O en hospitales.
0: ¿Quién impide eso, chino? Si los mismos enfermeros y médicos salen a fumar fuera del hospital.
2: Sí, pero la ley tiene unas cláusulas.
0: Que la ley no existe, chino, cuando tú tienes permiso de uso y consumo.
4: Sí.
0: Tú no estás entendiendo la gravedad. Los mismos enfermeros que te atienden a ti, tú llegaste con un balazo, Dios te libre, a una área de enfermería de urgencia, y el que te va a atender fácilmente está en el parqueo fumándose un cigarro de marihuana. Entonces tú te vas a desangrar esperando que el tipo termine de fumarse su vaina y cuando viene allá para acá con
2: viene
0: su nota,
2: loco,
0: loquísimo, fácilmente te deja caer de la camilla.
2: Algo así.
0: Y le llamaban.
2: Así era.
4: Inclusive, bueno, no sé si es verdad, pero escuché unos jóvenes en estos días que ellos en las escuelas le dan permiso a los que tienen permiso para consumir, porque son medicinales.
0: Medicinal.
4: Le dan el permiso para que salgan a fumar.
0: Salga al patio a fumar y venga de nuevo.
4: Eso es lo que tengo entendido.
2: Va a aprender mucho.
0: Sí.
8: Yo digo que no hay una cosa que se parezca más al mismo diablo que un político, porque eso es propuesta, igual que el alcohol, uh-huh, que tú no puedes manejar borracho. Eso es lo mismo. Eso es propuesta, ahí va a quedar porque eso es billete. Nadie va a quitar eso.
2: Ya. Yeah.
0: Tú vas a fumar, que te enseñas, que te apagas el micrófono. Oíste, tipo, mano. Hello, buena.
9: Otra, el chino está como alterado hoy.
2: Guay.
9: Chinito quiere la paz.
2: Chinito.
9: Yo no sé si antes había más criminalidad que ahora, pero yo pienso que la diferencia de antes y ahora es que ahora en cualquier sitio hay una cámara y hay gente grabando, por eso nos damos cuenta de cualquier cosa que pasa en cualquier lado.
2: Uh-huh.
9: Pero antes pasaban cosas y uno ni cuenta se daba, por eso que la gente cree que antes había menos crimen. No, pero
2: antes había
9: chino,
2: mucho. Sí, dime.
9: Cálmate que te va a dar un síncope. Jota, tú tienes paciencia para estar bregando con chino.
0: No, que hay que explicarle a estos muchachos las cosas.
9: Que beba un chin de café para ver si pone los pies sobre la tierra, porque Jota, el que le va a dar 5 pesos a ti ahora.
0: Muchacho, ay, en cualquier ratito, una vaina explicándole a todos tigres cómo que funciona la vaina. Dime.
3: Es que en cuanto a la criminalidad ha aumentado hoy en día.
0: La violencia.
3: La violencia ha aumentado demasiado. Y si tú te fijas, la gran, yo te podría decir, no voy a decir que sin temor le equivocamos porque siempre me equivoco, pero el 80% de los casos que han habido de que por violencia, de que fulanito le hizo daño a fulanito,
0: están
3: bajo efecto de algo.
0: No tan lúcido, entonces ahí que viene, saca tu monstruo que tienes por dentro.
3: Ah.
0: No hay paciencia. Una gente que tiene una nota de un tabaco o de cualquier sustancia alucinógena, y tú vienes y le hablas cualquier disparate que no le gustó, fácilmente se te va encima.
4: Ya lo sé.
2: Sí, eso es lo que pasa. Claro, eso sí, pero como te digo, yo viví en la ciudad donde yo vivía, allí era tiroteo cada día. Y ahora no se ve eso. O sea, yo no lo veo así.
0: Poncho, los chinos, diablo, chino.
2: Yo no lo veo así.
0: ¿Qué chino vive, Dios mío? No, pero por Dios, hello, buenas.
10: Buenos días, muchachones. Chino, Chino, ¿cómo que estamos pasando contigo? ¿Dónde que tú vives, Chino?
2: ¡Ay, ay, ay!
10: Chino, toma. Aquí se está comiendo más hierba que un burro chino.
0: ¡Ay, Dios mío! Dice el chino que la criminalidad ha disminuido.
11: Buenos días, Terapia. Buenos días, Jota. Hey. Chino, Lupita, Carlito. Buenos días.
2: Corazón. Buenos días.
11: Mi gente, el tú ir a un dispensario y comprar no significa que tú puedes montarte en el carro y fumar. Ir a un parque y fumar, porque aquí en Massachusetts no está así.
2: Uh-huh.
11: Estás recreacional, tú la puedes comprar, pero te la tienes que fumar en tu casa. Ajá. ¿Entiendes? No es para estar por ahí jodiendo y fumando en las cuatro esquinas. Que sí, ese es el problema. Todo el mundo fuma en las cuatro esquinas. Pero es para tu casa, supuestamente.
0: Maestro, para la casa. En su casa nadie fuma en el patio ajeno. Hello, buenas.
12: Buenos días, antes de las 7, Dante Autorripero.
3: ¿Qué dice Dante?
12: Yo digo, Jota, real, tú sabes, te lo digo por personas que tienen más tiempo que yo aquí en Estados Unidos.
2: Uh-huh.
12: Y me dicen que de antes mataban una persona en cualquier sitio. Aquí en Roxbury, ¿verdad? En Roxbury, Massachusetts.
2: Yeah.
12: Y en Dorchester, los muertos parecían pollo, era. Me lo dicen gente que tienen 50 y 60 años, que ya estos barrios son pajitas de teta para lo que eran en aquellos tiempos.
2: Yeah.
12: Obvio. Yo por eso se la doy al chino, obvio. Hay muchos factores. Hoy en día están las redes sociales, ¿tú me entiendes? Las redes sociales, con un teléfono que cualquiera graba. Pero en aquellos tiempos no había nada de eso. Y me decían a mí que tú tenías que andar loco, tú tenías que andar, era mosca en la calle con cuatro ojos, porque te podían meter un tiro que no era para ti, que era para otra gente, ¿me entiendes? Que pasaban tigres, ya tú sabes, y prendían la esquina, era de esquina a esquina, tiro. Y si tú estabas ahí de colado, te fuiste.
2: Yeah.
12: Pero no había redes sociales. Ahora lo que pasa es que las redes sociales han llegado. Y me dio el suegro mío, Jota, que el teléfono ha sido el gancho más grande que le han hecho a la humanidad. Porque es que con el teléfono asentó. Muchos de esos delincuentes y de esas cosas que pasan es por los teléfonos, porque ven algo en las redes sociales, que fulano se está buscando, que fulano es otro, pero por el maldito, el teléfono que acabó con todo en realidad. Pero bendiciones para todos.
2: Gracias.

0: otros estados o lo están viviendo otras ciudades. Uh-huh. No es que desaparece, es que se mueve. Mudan, sí. La delincuencia que había, por ejemplo, en Miami en un tiempo, ¿para dónde cogió? Para Nueva York.
1: Nueva York, sí.
0: En el tiempo de la pandemia para acá, post pandemia, luego de todo, la criminalidad de Nueva York se regó a diferentes estados. Sí. Es que se mueven, a segundo de se mueve la gente con el dinero. No es que desaparece, no es que se controla. A los gobiernos les conviene el caos y la delincuencia y el asesinato y los robos y la porque tienen control sobre la población por esa vía.
1: Eso tiene
0: eso
1: razón.
0: Se promueve incluso en muchos países. Uh-huh. Que haya caos. ¿Para qué? Para ellos decir que están trabajando.
2: Exacto.
3: Pero sí, mira, sí. Inclusive a la gente de la calle, los homeless, hay ciudades que lo mueven de una ciudad a otra para tener mayor cantidad.
0: Sí. Eso como tú tienes un lago y meterle piraña. Exacto. Para que acaben con los peces.
3: Eso le favorece al Estado.
0: Sencillo, sí. Como es.
1: It is a business, pero como yo lo que digo, lo que dijo el oyente, antes no había la tecnología que había ahora, que ahora cualquier
0: cosa. Es que cosa la tecnología tiene que ver con la delincuencia.
1: Pero te digo, antes allá en la ciudad de Wester, la verdad, era un caos.
0: Donde quiera te quitaron los prostíbulos de Wister y eso te tiene a ti loco. Vamos a seguir viendo.
4: Por favor, no dejes saber cuál es esa, porque hasta donde yo tengo entendido, todas las escuelas prohíben el uso de sustancia dentro del campus de la escuela.
0: Profesores, fuman.
4: Entonces no entiendo ahora si es una universidad, ellos tienen libertad de hacer lo que les dé la gana, pero si son escuela pública o escuela charter, tienen prohibido fumar adentro de la escuela.
0: Lo comercializan o los
4: cerca de la escuela.
0: Cállate. Que las escuelas no hacen nada y adentro los chamaquitos la ven. Hello, buenas.
1: Good morning.
5: Hola. Diablo te lleva para el infierno y te saca de ahí. Dice que no, hasta el diablo te rechaza por azaroso.
0: ¿Y con quién está peleando?
1: Hay un gallo ahí.
5: El diablo siempre me da conmigo, coño, ¿eh? El diablo no tiene una gente más rara que tú. Pero, Wendy, tú lo que tienes que estarte tranquilo, porque así tú pudieras estar ya los huecos tuyos ahí con los gusanos comiendo. Dale gracias a Dios que no te han matado.
3: Ay.
5: Buenas noches. Y porque, gracias, bien, y yo no me he hecho bien esta maldita vida.
3: Me marcó sin querer.
1: Una novela.
5: También yo traté con el estoy. ¿Y qué veo yo cuando cumpla? Ninguno, coño.
3: Ay.
5: Eso fue la pista.
3: Estamos en vivo.
0: Señor. Wey, se fue.
6: Se fue.

0: mío.
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0: 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Pero ahora se separan las aguas y llegó tu dosis deportiva. Aquí está Juan Carlos Hidalgo deportando.
2: Juan Carlos.
3: Hey. Hey, buenos días, DJ J, Lupita, Carlos.
4: Hola, Chivo. Corazón.
5: Good morning.
3: Buenos días para ustedes. Estamos en vivo, dice Lupita, cuando ya se va a tirar una conversación.
0: No tiene madre.
3: Hey. Salud para los oyentes de la terapia de la mañana a través de la Mega Boston 96.5. Señores, ayer se dio a conocer el retiro de, bueno, él mismo lo dio a conocer a través de sus plataformas digitales, Lionel Messi.
0: ¿Qué?
3: Anunció su retiro de la anunció su retiro de la selección argentina. Lionel Messi, pero lo hizo de una forma que ha sido lo que ha llamado la atención. Él escribió una carta de 3 páginas, wow, manual, manuscrita, el día 21 de julio, 2 días después de ser derrotado por la selección española en la final de la Copa Mundial de Fútbol. Él lo escribió manuscrito en 3 páginas o en 3 hojas de papel y le tiró fotos a las páginas y las subió en sus plataformas digitales. Algo que los atletas, cuando anuncian un retiro o dan una información, siempre escriben un texto y lo postean en sus redes sociales. Uh-huh. Y él lo hizo esta vez diferente. Así que Lionel Messi, después de 20 años con la selección de mayores de Argentina, los cuales ganaron la Copa Mundial del 2022 en Qatar, anunció su retiro, así que los fanáticos de Lionel Messi ya no lo volverán a ver en la selección argentina, pero él anunció el retiro de la selección argentina, pero, repito, continúa activo como jugador con el Inter de Miami. Así que él sigue activo como jugador, pero solamente con el Inter Miami de la Liga de Fútbol de Estados Unidos, donde, o la MLS, donde él continúa jugando. Así es que podrán verlo, pero ya no lo volverán a ver, repetimos, con la selección argentina.
0: No, hombre, Messi está como Don Francisco, que se fue a Univisión para Telemundo y al final ya estaba retirado.
5: Esta carta va a valer mucho dinero, ¿viste?
4: Oye.
3: Esta el carta problema es que el dinero que percibe Messi en el Inter Miami, él no se va a retirar mientras esté bajo contrato, porque tanto él como Cristiano Ronaldo son los mejores jugadores o los atletas mejores pagados del universo, y no va a dejar de percibir lo que gana tanto en publicidad o en promociones atléticas como lo que gana con el Inter Miami Lionel Messi, el argentino. Así que esa es la información en cuanto a él. Y quedándonos en fútbol, señores, escuchen eso.
0: Ajá.
3: La ex jugadora del Santo Atleti en la Liga de Fútbol Femenino de Europa, ella había sido despedida del Santo Atleti en el 2020 porque subió unos videos que no estaba de acuerdo la organización que lo subiera en sus plataformas digitales, porque ellos alegaban que eran videos que incitaban a que eran provocativos, por decirlo así, y la despidieron en 2020. Ella creó una página de OnlyFans y se convirtió en modelo de OnlyFans. El nombre de ella es Madeline Wright.
5: Que la quieran buscar. Dame chequear.
3: Para que los fanáticos del fútbol la busquen, una joven muy hermosa, ella, inglesa, Madeline Wright. Ella se convirtió en modelo de OnlyFans en el 2020 cuando fue despedida por el Southampton Athletic de la National League Femenina de Europa. Pero ayer el Charlton Town de la misma Liga Nacional de Europa del fútbol femenino anunció la contratación de Madeline White 6 años después de estar alejada de las canchas del fútbol, y ella misma anunció su plataforma digital que deja la plataforma de OnlyFans para volver a ser jugadora de fútbol profesional femenino en la Liga Nacional.
0: Eso es temporal.
3: Temporal.
0: Claro, cuando se dé cuenta que OnlyFans le paga más va a volver.
3: Bueno, ella dice que devengaba hasta $650,000 mensual con su plataforma de OnlyFans.
0: Mensual, sí, dice, y se lo creo.
3: Eso es lo que ella dice, que ella devengaba entre $450,000 a $650,000 mensual a través de su plataforma como modelo de OnlyFans. Carlito, Madeline Uruguay, y después de la...
4: Ya la buscó.
5: Ya yo la busqué, ya será. Ya la tiene ahí. Ya veo la pelota que jugaba ella.
4: Para eso es rapidísimo.
0: Guay.
3: Uruguay. Oye, señores, a los fanáticos del Barca, bueno, yo soy del Barca,
4: yo también.
3: Lo anuncio, yo soy fanático del Barcelona, de la Liga Europea, de la primera división del fútbol español, anunció lo que es el primer clásico 2026, ya tiene fecha, el 25 de octubre, domingo 25 de octubre, se van a enfrentar el Real Madrid y el Barcelona en el primer clásico de la Liga Español. Así es que los que son amantes del fútbol, los que son fanáticos de Lamine Yamal del Barça y de Mbappé del Real Madrid, podrán verlo el 25 de octubre en el primer clásico de la Liga Española. Señores, cambiando ya de tema, ayer un escándalo en el deporte que está en todas las plataformas deportivas.
0: Maestro, disculpe, está prohibida esa palabra en este show.
3: Ok.
0: Diga bochincho, bueno, señores, un lío, un revolú, una vaina.
3: Hay un lío provocado que ya ayer se anunció que hay demanda de divorcio entre la presentadora de televisión Karen Giafone.
0: ¡Ay, mi madre!
3: Escúchenle esto, porque ha sido criticado porque eso se hizo público. Ayer en la tarde se divulgó en las redes sociales que Karen Giafone,
0: ay Dios,
3: supuestamente estaba en un río.
0: ¡Falso!
3: Con alguien que no era el ex pelotero Edwin Encarnación.
0: ¡Eso es mentira!
3: Edwin Encarnación llegó al río y supuestamente, según lo que se divulgó en redes sociales, Karen Giafone estaba con otra persona que no era él. Hubo, según las conversaciones,
4: supuestamente,
3: un cambio de palabra.
0: No, y
3: en la noche, mismo Edwin Encarnación, ex jugador de Grandes Ligas, anunció que interpuso el divorcio y apoderó a sus abogados para demandar el divorcio a Karen Giafone, presentadora de televisión, esposa del ex Grandes Ligas, Edwin Encarnación. Ahora bien, ustedes creen que una figura que es salón de la fama de los Blue Jays de Toronto en Grandes Ligas debió de anunciar y hacer pública esta información, y más que al final de su intervención dijo que ya se dio cuenta que la presentadora de televisión volvió a sus raíces.
0: Ay, papá Dios.
6: Sí. Wow. Sí, yo lo veo de acuerdo. Yo estoy de acuerdo con él.
3: Carlito. Es que una figura. Personal.
5: Difamación.
3: Eso era personal y más que tienen dos niños.
0: Maestro, en parte yo estoy de acuerdo. Yo estoy de acuerdo en parte de que le haya hablado, porque es privado, pero pasó a público cuando supuestamente en el río hubo intercambios de bola. Por no decir disparos.
3: Bueno, no quería mencionar los disparos, pero ya tú, Jota, parece que tiene información de que sí hubo intercambio de disparos.
0: ¡Supuestamente!
4: Pero eso no está comprobado tampoco.
3: Supuestamente eso fue lo que se dio a conocer ayer en la tarde, y posterior, él colgó el video, se hizo público, está en todas las plataformas digitales de las páginas deportivas, y él dice al final del video de sus declaraciones que ya se dio cuenta de que ella volvió a sus raíces. Y todo el mundo deportivo ¿Saben cuáles eran las raíces de la Yapur?
0: No. Aquí no sabemos.
5: Si nos dice,
0: ¿cuáles son tus raíces de ese árbol que no dio, digo, que dio frutos?
3: Bueno, sí se vio de, quedó mal parado Encarnación en parte, bueno, con hacer esas declaraciones públicas y decir que hubo violencia, que se dio cuenta de que. Pero esas son las informaciones en cuanto a esa pareja del mundo deportivo que ya no podrán continuar unidos. Ayer el Salón de la Fama del Béisbol Latino dio a conocer que el venezolano Magno Ordóñez, el dominicano Edwin Encarnación, el dominicano Albert Pujols y el boricua Yadier Molina serán los nuevos miembros del Salón de la Fama del Béisbol Latino.
0: Ah,
3: en cuanto a fútbol,
0: escúcheme, discúlpeme un segundo, una pregunta, y usted que es experto en esta área deportiva, en el Salón de la Fama de hispano, ¿no es igual que el Salón de la Fama aquí norteamericano? Que es, por ejemplo, este tipo de controversias así maritales, ¿no afecta la figura del beisbolista?
3: Lo que pasa es que el anuncio de cuando se dio a conocer los nuevos miembros del Salón de la Fama del Béisbol Latino fue ayer en la mañana, que lo hizo el Salón de la Fama del Béisbol Latino, dio a conocer los nuevos miembros, los cuales serán exaltados en diciembre 2026 en la ciudad de Caguas, explícitamente el Centro de Bellas Artes de la ciudad de Caguas, Puerto Rico. Eso fue ayer en la mañana, y el escándalo o el lío fue ayer en la tarde.
0: Exacto, una cosa no empaña la otra, porque yo recuerdo, por ejemplo, y discúlpeme que lo interrumpa de nuevo, cuando a David Ortiz se le hizo el acercamiento para Hall of Fame de aquí de Estados Unidos, todos los bochinches con el lío de la balacera de Santo Domingo, el divorcio con su esposa, la de Miami, que la nueva que tiene ahora, toda esa vaina pasó a un segundo plano, manéjalo bajo la mesa hasta que salga esto, porque esto puede afectar a esto.
3: No, lo que pasa es, Jota y los oyentes, que cuando los escritores del béisbol hacen, por ejemplo, para la clase 2027, los escritores van a votar ahora a final de año. Se da a conocer en enero, pero la exaltación es a mediados del próximo año. Pero ya a final de este año, los escritores de béisbol hicieron la votación, y eso es confidencial. Luego que esos escritores votaron, ya no pueden dar marcha atrás. Lo de David Ortiz fue posterior, los escándalos fueron posterior a que ya los escritores habían votado, ya la decisión estaba tomada de que iba a ser miembro de Superstar, de Hall of Fame, miembro del Salón de la Fama de los Inmortales del Béisbol de Grandes Ligas. Lo mismo pasó con Edwin Encarnación. Recuerde que Roberto Alomar, el boricua, también se vio involucrado en temas parecidos, pero ya él había sido exaltado al Salón de la Fama, que si se da a conocer previamente, como el caso del venezolano Omar Vizquel tuvo una confrontación con unos menores, con unos fanáticos, siendo coach de Grandes Ligas, y eso le ha costado no ser exaltado, que los escritores no voten por él, porque aconteció previo a que los escritores tuvieran la oportunidad de votar. Esos escándalos, esos líos, esos sonidos son fatales, o evitan.
0: Pero se manejan, porque lo dejan salir después que ya están ahí, después que ya consiguieron el triunfo del Hall of Fame, que vienen con la bulla de que mi pareja me fue infiel, que me golpeaba, que sé yo qué, pero ya están asegurados.
4: Sí, ya tiene su cuarto seguro.
0: Hay un manejo interno, no diga nada, espérate este mes que pase y después tú y yo hacemos lo que tengamos que hacer.
3: Bueno, y recuerde que la prensa deportiva, cuando anuncia esos líos, no salva a nadie al atleta. Por más, esos sonidos afectan bastante a cualquier atleta, y no solo en el mundo deportivo, también en lo político, en lo social, en la farándula. Los sonidos, cuando la prensa le cae encima a una figura pública, le afecta cualquier intención que tenga, y más los atletas, y en Estados Unidos mucho peor.
0: Profesor, tengo un par de llamadas que la gente quiere hablar con usted, ¿me permite?
3: Adelante.
0: Viene ahí, buenos días, Terapia Deportando con Juan Carlos Hidalgo.
7: Los cuernos que le pegan, eso no le va a afectar nada a él, Jota. Pobrecito, lamentablemente. Pero sí es lo que le está diciendo a ustedes. es que la vida no es, ellos no son los que votan por eso, se basan en lo que hicieron en el terreno de juego y lo que hicieron en la en la vida personal también, se basa mucho en eso. Pero a David no le afectó porque fue en contra. Si hubiese sido de David para la otra persona, entonces ahí sí no hubiese entrado él a lo que es el Salón de la Fama del béisbol americano.
0: Sí, pero la imagen de los jugadores, de los atletas también se ve involucrada, se afecta, y por eso a veces quiera. También afecta de cierta manera. Buenos días, hello.
8: Buenos días. Al maestro del deporte ahí. Esto de los premios del Salón de la Fama, eso es una vaina simbólica, maestro, pero ahí no hay nada, porque David Ortiz no quería esa vaina, ¿entiendes? David Ortiz dijo, no, si yo tengo que dejar que la parranda mía de andar en bar y vaina.
4: No lo quiero. Vaina, que yo no voy a
3: hacer. Un aclarando, sí. Los miembros del Salón de la Fama no reciben salario, pero... Claro. Cuando ellos van, son contratados para firmar autógrafos. Cuando, si las firmas, porque las firmas son, o las iniciales tienen un precio, cuando es una firma completa tiene otro precio, y tiene un contador al lado contando la firma, porque esa firma tiene un precio cada una, y es por hora que le pagan. Oh. Si la hora era $100, previo a ser parte o miembro del Salón de la Fama, cuando son exaltados le aumenta 500. Ese es el precio que ellos tienen. Claro. Posterior a ser miembro del Salón de la Fama, sí tiene un valor. Sí tiene un valor.
0: Reconocimiento, ¿quién no lo quiere?
6: Yeah. Oh. Money.
0: Hey. Finalmente.
3: Finalmente, como dice DJ J, los miembros, como decía el oyente, del Salón de la Fama, del Salón de la Fama del Béisbol Latino, del Cooperstown, para ser exaltado, para buscar las estadísticas, están en Sports Illustrated, en Sports Reference y en Baseball Reference. Son las únicas dos plataformas deportivas de las cuales se sustentan para buscar estadísticas los que votan por cada uno de estos jugadores para dar a conocer que serán miembros o no del Salón de la Fama de Cooperstown de Grandes Ligas. Así que ha sido todo de mi parte. Será pues hasta mañana, cuando estaremos con ustedes a través de la terapia
1: de la mañana.
0: Gracias, Juan Carlos Hidalgo. Muy duro. El hombre con su dosis deportiva aquí en la terapia. Muy duro, excelente.
4: Excelente.
0: Señores, esto está que arde. ¿Qué va a pasar con Karen Yapol y Edwin Encarnación?
4: Nada.
0: Para los que no saben, Eva, ¿cuándo regresemos?
5: ¿Qué tenemos?
6: Ah, ¿qué tenemos?
4: ¿Qué tenemos? ¡Se
5: durmió!
0: Venimos ahora.
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5: Yeah, baby.
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0: Buenos días. Ahí está Lupita, me mandaron un video ahí.
1: Ten cuidado si me graban durmiendo. Si ustedes son malos.
0: Señores y señores, gracias por la sintonía. 774-420-2028. Hoy a las 9 tenemos de invitado el día de hoy. Esperemos que llegue a Papera.
2: Papera en la house.
0: Papera. Yes. El chamaquito. Siguiendo con el bochinche que anda por ahí de Karen Yapol y Edwin Encarnación. Sí, para la gente que no conoce de estas dos figuras, Edwin Encarnación es un gran atleta del béisbol dominicano, de grandes ligas. ¿De dónde fue su último equipo? Los Marlins.
3: Creo que fue los Marlins.
0: No recuerdo. El tipo jugaba en grandes ligas. Bueno, Karen Yapol es una comunicadora dominicana. Ya después que se casó, básicamente retirada de los medios. Muy dura, muy talentosa. Se conocieron a través de las redes, como siempre pasa, donde los supuestamente peloteros le tiran a las presentadoras. Y por ahí se dio ese junte. Se casaron, una boda apoteósica de miles y miles de pesos en dólares y en millones de pesos dominicanos. Una bodaza, tienen dos hijos. Y era un matrimonio dije perfecto, como muchos por ahí. Mientras más perfecto se vende, más alta es la caída.
3: Así mismo.
0: Supuesta y alegadamente, según la página de chisme, ambos se han estado pegando cuernos hace mucho tiempo. Ambos. Según la página de chisme. No sé si es verdad, no me consta, no tengo nada que ver ahí. Pero vamos a chismear de la vida ajena, porque así que somos nosotros.
3: Incluso tú sabes que yo creo que él actuó así, hizo ese video, fue por el lugar donde pasó el hecho.
0: ¿Cómo así?
1: Porque en un ya río. Todo el mundo lo sabía.
0: No, Carlos, es un río. O sea, que tú vas a un río a pegar cuernos.
3: No, yo no.
0: Tú estás diciendo que según pasó el hecho, fue por el lugar donde estaba. Okay.
3: No.
0: ¿Qué escucha, Carlos?
1: Porque fue público, Carlos.
3: Fue público, pero escucha esto.
0: Por eso llegaron ahí siendo infieles ya.
3: La mayoría de los cuernos se pegan en cabañas y en hoteles, ¿verdad?
0: Qué lindo.
3: O en la misma casa.
0: Eso son aventuras.
3: Sí, aventuras, pero...
0: Cuando tú vas a un río a pegarle cuerno a tu marido, porque ya hay una relación de hace rato.
1: Sí, es verdad.
2: Desde antes.
0: Lógico.
1: Pues tú no vas a conocer a una gente en el río y una vez te va a traer.
3: Me gustó, espérate, ven acá.
0: No. Y más una figura pública, tanto él como su marido.
1: Pero ella también.
0: Y el tercero supuestamente involucrado también es figura pública dentro de lo que se conoce.
3: Como la política.
0: Supuestamente.
1: Pero hay que ser muy tonto para una mujer hacer con el tipo de relación que ella tiene, aparte en el nivel que ella está, que haga una cosa así. Tiene que estar muy loca para hacer algo así.
2: Ella ya traía algo con ese tipo.
3: Es mi amiguis.
2: No.
3: Es mi primo, ahí uno va.
1: Mira, en algunas ocasiones también de él se habló de que había tenido hijos fuera del matrimonio, donde él también dio un comunicado, dijo que no había tenido. O sea, es una pareja que desde hace mucho tiempo como que están con ese va y ven de que tú me lo haces, yo también te lo hago.
0: Hay una teoría que dice que los peloteros son cuerneros. Entonces, creo...
1: Pero ella sabe con quién se metió.
0: Por eso, entonces, si el tipo supuestamente sonaba con otras cosas, ella sabía que se estaba... pegando,
1: ¿no? ¿Y no sería para cobrarse la que ella hizo eso?
0: No, quizás fue un beneficio porque que recuerden algo, según lo que se maneja en el bajo mundo dominicano.
2: Yeah. Uh-huh.
0: Las mujeres del medio que se meten con peloteros andan detrás de cuarto. Según dicen. Uh-huh. Y si es el caso, entonces ya entendemos por qué vienen los cuernos. Cuando vine a ver cuál no era él y no lo sabía.
1: Ajá. Sí, quizá.
3: Es verdad. Es verdad. Mira, no veo falla en tu lógica.
0: Cuando vine a ver.
3: Sí, cuando vine a ver.
0: El hombre que llamaba era el del río.
3: Exacto, claro.
0: Sí, porque hay que ver. Porque qué lleva una mujer que es figura pública, muy conocida. Su marido es, bueno, casi Hall of Fame del béisbol, conocidísimo. A estar en un río con un supuesto amante.
1: Para mí ella quería que se sepa eso.
0: Bueno.
1: Porque si no, no lo hace público.
0: O alguien del coro choteó.
1: Pero en un río que va tanta gente, más dominicana, bueno, que está todo está el bueno. Tiempo, no, pues, los ríos llenos de gente.
0: El río no quita que tenga su área privada, Lupita.
2: Acuérdate, cuando el río suena porque tiene
1: ella
2: lleva
1: otra cosa.
0: ¿Cierto? ¿Cierto o no es cierto? Todo cuerpo redado.
2: Y sonó, ¿viste?
0: Buenos días, estamos en bochinche, cuente.
4: Ahora, luego de tú pasarle por encima a David Ortiz, a Encarnación, hay que lavarse la boca con tremendidad a la mujer. Escucha esto, Jota, escucha.
5: Entonces, la noticia en desarrollo fue que Karen Yapor se fue para un río con un tigre y no era su marido. Oigan esa.
4: Oh, my God.
5: En Encarnación le pegan cuernos, que es un tigre pelotero, grande liga, con todos los millones del mundo. ¿Qué será nosotros, la gente normal? Además,
4: Jota, le pusiste candado a la puerta.
0: Chimoso el diablo. Buenos días.
4: Oye, Jota,
0: dímelo.
4: Dos cosas deciste. Apúnteme el paso de la fama para cortar grama, porque yo soy bueno para esa vaina. Y la otra, ¿verdad? Uh-huh. No hablo de mi mujer, porque yo estaba con ella chuleándome esa vaina, pero que se publicó. ¿Qué diablo importa la gente?
0: Ey, estamos feos los pobres.
1: Sí.
0: Estamos feos los pobres porque a los ricos le están cogiendo de relajo. ¿Qué será nosotros los pobres?
3: ¿Qué será nosotros que llegamos y lo primero que decimos que nos quite la media a las mujeres?
1: Que nos quite la media, eso existe todavía. Sí, claro. Pero Carlos, por
2: Dios. No, eso ya no.
3: Eso
2: no
3: existe todavía.
2: ¿Cómo no? Pero este se quedó.
0: ¿Cómo se baja así con ti? Y que venga a quitarme la media.
2: Ay, venga a quitarme la media que tengo cansado de trabajar. No, quíteselo usted. No me la deje tirada, así le dicen.
1: No, olvídate de eso.
0: Buenos días, terapia.
6: Buenos días.
1: Hola.
2: Good morning.
6: Chicos, yo les voy a decir algo de ese tema, en que uno no se puede llevar mucho claro de las redes, pero dice mi abuelo que cuando el río suene, porque agua lleva.
3: En este caso, porque cuerno trae
6: las mujeres, la mayoría, y soy mujer, que no vengan a decir que el cuerno del toro duele, pero el de la vaca mata. No. ¿Saben por qué? Porque el hombre nunca pierde, pero las mujeres sí, porque a pesar de su pasado que ella tuvo, cuando una mujer suena en que fue infiel, acaban con ella. Miren las redes hoy, solo hablan de ella, de lo que él hizo casi no habla. Entonces, la mujer debe primero, como hizo la artista, que se divorció del esposo, y ya uno hace lo que le dé la gana, porque la mancha de la mujer jamás se borra. Y cuando hay hijos y redes más.
2: Yeah.
3: Y más se fue un río.
0: No, lo peor del caso es que tengan la parte legal aquí que entra. La prueba de la infidelidad la tiene con ella.
1: Claro.
0: Sí, es verdad lo que se está diciendo.
3: A ella no le toca nada.
2: No se sabe. No,
0: en si una demanda, no le toca porque es madre de dos muchachos. Sí. Pero en una demanda de divorcio, si a él se le mete el odio de que es el hazme reír de las redes sociales, que su mujer le pegó cuerno,
1: hay problemas.
0: Va a haber un lío.
2: Mucho.
0: Sí. Va a haber un mediante feo en esa negociación de divorcio.
2: Mucho dinero para que no se le dé a ella.
0: Bueno.
2: Sí.
1: Como dicen los tigres,
0: no,
1: el bobo.
0: No es lo mismo salir amigable. Mira, no entendemos. Ajá, ya nosotros no tenemos esa química. Tú vamos a separarnos y dejemos todo aquí tranquilo. A que, güey, con fulano, espérate. ¡Tan!
2: Y la foto, el video.
0: ¿Me entiendes? Que lo llamaron, fulano, tú estás. No, estoy aquí en tal sitio. Mira, aquí está tu mujer en un río con un tipo.
1: Y que ella tiene, ya él tiene prueba. O sea, eso a ella no le favorece nada.
0: Si lo de los tiros es verdad, él llegó lleno de odio porque alguien lo llamó ahí.
2: Sí, alguien lo choteó.
0: Alguien le dijo, venga, aquí está fulana con fulano. Porque no va a llegar así, a menos que le tuviera un detective ya porque había una sospecha.
1: Pero eso de los tiros no se ha comprobado nada todavía.
0: Bueno, hubo un altercado, porque si se está hablando de que hubo una riña en un río, es porque algo pasó. Algo pasó ahí. Y entre dos hombres celosos, cualquier vaina es válida.
1: Cualquier cosa pasa.
0: Buenos días.
7: Buenos días.
2: Good morning.
0: Hola.
7: ¿Cómo están?
1: Locos y sueltos. Sin chisme.
7: Está bueno el chisme. Ustedes lo sazonan.
0: Uy. Estamos poniendo de la que pica el pollo.
7: Ella subió un video desmintiendo.
1: Sí.
2: Oh, yeah, she did.
0: Se puso adelante, sí.
7: Oh, wow. Sí. Ella subió un video diciendo que eso no es verdad, que hay cosas feas.
0: Hay un dato, mi amor, en ese video.
7: Está hablando de tiros, pero que eso no... No es cierto. Hay que ver, porque yo siento que ella es muy inteligente, lo primero.
0: Bastante.
7: Y ella es muy estratega también, es lo segundo. Y no creo que ella va a echar a perder todo y que para publicarse un río. Como que hello, eso como que está raro.
0: Sí, pero hay un dato en el video que ella subió poniéndose adelante.
7: Pero ella dice que es que la están involucrando.
0: Pero tú sabes cuál es el dato que hay en el video.
7: Dije que Edwin la encontró con otro en
0: no.
7: un río.
0: Y el pelo mojado, ¿cómo ella lo explica?
8: Yo no estaba
0: aburrido hoy, eso es mentira. Pero tengo el pelo mojado y entonces ¿qué?
2: Estaba sudando.
0: Ey, para chismear, nosotros somos detectives privados, ¿no?
2: Sudando la gota gorda.
0: Mira, nuestro amigo Juan Carlos Hidalgo, el de los deportes, me acaba de dar un dato importantísimo sobre lo que yo mencionaba anteriormente. Y es que ellos se casaron con separaciones de bienes.
1: Uy, claro, ni modo.
0: Pero independientemente a eso, Mr. Juan Carlos, ellos tienen dos hijos.
2: Sí. ¿Le toca?
0: No que le toca, espérate. Ahí él puede también apelar en una demanda de divorcio a la custodia
1: de sus hijos. A la custodia de los hijos, sí.
2: Ajá, también, sí. Sí, ahí
0: hay. Eso es más delicado todavía.
2: Sí.
0: Eso es más delicado.
2: Infidelidad es.
0: Claro.
2: Es algo grande para eso.
0: Oye, la mamá de los muchachos andaba en un río de Zacatá por ahí. ¿Quién sabe con quién, con cuánta gente andaba? Porque no. Se habla del tipo con el que estaba, pero ¿qué pasó en
2: ese coro? El corillo.
0: ¿Me entiendes?
2: Ya.
0: Esa mala influencia.
2: Ya.
0: Hay pruebas y videos de que ella. Eso le puede afectar a mis hijos. Porque él tampoco va. Él no es loco. Una cosa es su mujer, está cogiendo a sus hijos.
1: Uh-huh. No, y él puede decir que eso le está afectando emocionalmente a ellos. Y eso lo toman como base para quitárselo.
0: ¡Ah! El rico es él. ¡Hello, buenas!
4: Oye, es que Jota dice que ella dice que eso es mediático, que ella viene con un programa nuevo nuevo ahí, pero eso es un cuerno.
0: Maestro, el que está mediando es usted. Yo no había escuchado eso. Buenos días.
8: Hey, buen día, Jota.
0: Dale para adelante.
2: Good morning.
8: Mira, tú sabes que a esa mujer en Dominicana le llaman super ecao.
0: ¿Cómo así?
8: Esas mujeres andan donde firman los chamaquitos que le van a dar mucho cuarto. Ellas andan atrás de ellos para firmarlo ahí mismo.
0: ¿Cómo?
8: Ya tú sabes, la firman con el ñame. Digo, este es tuyo.
1: Ay, Dios mío.
0: Hey, buenos días.
2: Good morning.
9: Pero ella era psicóloga sexual, o sea, de pareja, porque en un momento ella dijo en una entrevista que según ella las mujeres casadas tenían que andar con gente casada, con amigas casadas.
0: Uh-huh.
9: Pero en este caso, se desacató y el río.
1: ¿Qué tiene él?
0: No
2: sé. No.
3: Mira,
1: como algo.
3: En una entrevista ella dijo que donde va Dan va Eva. Que ella, donde está su marido, va ella. Y donde va ella, va su marido. Pero parece que en el río.
0: No, pero no funciona. Eso es verdad.
2: Esa era la serpiente.
0: Donde estaba ella, llegó él. Pues, ¿verdad?
2: Era la serpiente que llegó al río.
0: Yo no sé. ¿Ustedes creen que todo esto sea verdad?
1: Real. Yo realmente, mira, no lo creo.
2: Te voy a decir una cosa.
1: Aunque ella me diga, tú sabes.
2: Para mi ver, es algo. Puede ser un porcentaje real. Porque ella estaba en el lugar, digamos, supuestamente. Pero como tú sabes, le podrían haber aumentado. Tú sabes cómo son los medios, le aumentan, le quitan. Pero yo creo que tiene que ver algo real ahí. Porque si salió eso, no es nomás así por así. Oh, déjame, voy a hacer esto. Ella no lo iba a hacer intencionalmente, one way or another.
0: No, a lo mejor no era la intención de que se supiera, pero se filtró.
2: Y entonces.
0: Y el tipo llegó.
2: Pero que allí hubo alguien que le dijo al tipo, mira,
0: alguien llamó a ella.
2: Ahí, ve para allá porque allá está tu mujer.
0: A menos que, vuelvo y digo, que quizá, no, que quizá ya él había visto indicio de algo y le planteó un seguimiento.
2: Probablemente.
0: Y voy para el río con las amigas y cosas. Ajá. No, está bien, dale para allá, no hay problema. Pero ya él va atrás, así que pudo haber sido.
1: Un GPS en el carro.
0: No necesariamente, a lo mejor le cayó atrás. Lo mandó a alguien porque esos tipos se manejan con seguridad.
2: Ahora, con la tecnología que hay, yo creo que es fácil traquear a alguien. Vos,
0: sí, claro.
2: Seguir a alguien. Especialmente ellos que tienen mucho poder, mucho dinero, ¿me entiendes? Pero yo creo que hay algo de real en ese video.
3: Bueno, mira, este sería.
0: Te siento como lo digo.
3: No, sí. Este sería el verdadero para Villa con un primo. Lo único que para el río con un primo. Pero yo no. Te voy a decir, mira, yo estaba analizando el video. Sí, y yo vi como que es muy IA.
0: ¿Cuál video?
3: El video de. El de él hablando. Es muy guía.
1: No.
3: Fíjate bien el video. Lupita, fíjate bien. Míralo bien el video. Analízalo. Míralo bien.
1: Yo lo vi. Por eso
3: no,
1: te digo.
3: Pues no lo viste bien. Analízalo, mi amor. Porque una cosa es ver.
1: Los ojos que tengo.
3: No. Una cosa es ver y otra cosa es analizarlo. Verlo.
0: Con los ojos que tengo.
3: Verlo.
0: O sea, que hay gente que tiene más de dos.
1: Oye,
2: está viendo el video, pero los ojos están para allá.
0: Déjame ver, espérate, porque quiero.
2: Chequea, más quiero, o menos, ver no, si hay algún update.
0: Que quiero poner el video de ambos, a ver si.
2: Oh.
0: Sí, para que la gente lo escuche. Hello, buenas.
8: Hey, primera vez que llamo, muchachos.
1: Bienvenido.
0: Dímelo.
8: ¿Tú tú sabes que la mujer de los peloteros tiene mucha libertad, mucho cuarto, mucho de todo, entonces tiene que ser muy seria para aguantar. Esos tigres trabajan demasiado. Y le dan mucha oportunidad, y esas mujeres con fuego interino, ya tú sabes qué le pasa.
0: Bárbaro, Dios mío.
8: Hasta el limpiabota le da.
2: Ay. Madre amada, señor. Era el guardia de ella.
0: Winners.
9: Mire, Lupita, yo no me he fumado nada. Yo no estoy
0: hablando. Hey, Lupita,
9: yo no estoy hablando porque ella quería dar el ejemplo cuando ella volvió a su vida pasada. En eso se la pasaba. Andando de alegre con un reguero tigre. Lo que pasa es que tú eres feminista y tú quieras... Cuando es un hombre que
1: está hablando
9: de no, porque
0: Milvio. Milvio, güey.
9: Dímelo.
0: Escucha, tranquilo, no te sofoques. Que Lupita
1: conmigo
0: no pierdas tu tiempo con Lupita. Escucha, que te vas a hacer una pregunta importante. Cuando Edwin se refiere a que ella va a volver a su raíz, ¿a qué se refiere con eso?
9: A su vida de soltera, que andaba de sacata con Raimundo y todo mundo. Porque era de chapeadora, ese coro es de Amelia y toda esa gente, Carolina Aquino.
0: ¿Qué?
9: Claro. No lo dudes, que el tipo ese que con el que ella se metió en el río Andes se ha casado.
0: Bueno.
9: Porque son especialistas en eso.
0: No sí, sabemos, verdad. Hasta yo quiero saber. Aquí está lo que dijo la comunicadora Karen Yapor luego de del supuesto lío, donde supuesta alegadamente también se habla de balazos y demás, que dijo ella.
10: La obligación de tener que hacer este video, de hablar de cosas feas, horrible. Está circulando un video y tengo mucha familia llamando, preocupada, muchos amigos, mucha gente que me quiere. Y anda un video circulando acerca de tiros, acerca de cosas muy feas. Todo el que no conoce sabe que nosotros, Dios nos libre. Y quiero descargarlos a todos, saber que todo está bien por aquí. De hecho, voy a dormir a mis bebés porque ya tienen colegio mañana. No sabemos de dónde sale todo eso. Sí sabemos que las personas siempre quieren hacer daño. Apoyo a la prensa, siempre he apoyado que la gente se busque su moro y que chismeen, tiren bola a correr, corten tela, a todos nos gusta el chismecito, pero yo creo que en esta ocasión se les salió un poquito las manos, y hay que ver qué hay detrás de todo eso y porque quizás el odio tan grande y perjudicarnos de una manera tan cruel y tan fea.
0: Perjudicar.
10: Voy a tener que ponerme en eso. Pero nada, por aquí todo muy bien, gracias a Dios, vamos a orar para que todo...
2: No se peinó.
3: Ahora yo lo que veo.
0: Pelo está mojado, chino. No se puede peinar. O sea.
3: Yo lo que estoy oyendo en el fondo como un típico.
0: El mamboteo.
3: Como un típico como de despecho.
0: Cuando tú estás en un coro que hay una música muy alta, tú te metes un cuarto para trancarte. Se oye el background afuera del party. Porque si era en tu casa que tú estabas, iba a acostar a los niños y ese músico prendido atrás.
2: De verdad.
1: Pero el pelo mojado. En bata, ¿no?
2: Todo despeinado.
0: No, cuando ven a ver la camisa del tipo que tiene puesta. Ahora viene la respuesta luego de esto, ya tarde de la noche. By the way, esta publicación se hizo en el TikTok de Edwin Encarnación, pero él no se desactivó la cuenta, la borraron, no aparece, pero fue ahí que el público de este video.
2: Oh, yeah.
0: Escucha lo que dice él.
11: Quiero aclarar lo acontecido en la tarde de hoy. Pues pude tirar a la basura todo lo que durante mi vida profesional logré para orgullo de mi familia.
0: Ay, Dios mío.
11: Mi fanaticado, mi pueblo y mi país.
0: Ay, Dios mío.
11: A la mujer que llevé como princesa al altar le hice mi esposa con estilo de princesa. Ahora comprobé tantas cosas que me habían dicho en relación a su comportamiento. Y sobre todo los secretos que cubría con su talento.
0: ¿Cómo?
11: Y gran dominio de cada escena donde se desenvuelve, o simplemente sus comentarios infundados. Doy gracias a Dios porque no me dejó perder el control, aún luego de las agresiones y el lamentable evento que mis ojos tuvieron la oportunidad de ver. Hoy tengo más fuerza para cuidar y amar a mis hijos, lo cual siempre trataré de que se sientan orgullosos de mí. Al igual que mis colegas, amigos y todos mis familiares que siempre están ahí para mí.
0: Discurso político.
11: He instruido a mis abogados para demandar un divorcio a una mujer que amé, pero que al final decidió regresar a sus raíces.
0: Wow. Bendiciones.
3: Ay, mi madre.
1: Bendiciones.
0: Juan Alicia, recuerda que tenemos más en tu noticiero de las 7. Ahora pasamos a los estudios. con los bochincheros de la mala. Vamos allá.
3: Efectivamente, mi querido J, podemos ver que este hombre está muy despechado. Podemos ver que este hombre está lamentando.
0: Atención, estudio, tengo en este momento, disculpe. Ok, que tenemos aquí a una persona testigo. De lo que estaban ahí, presente, bebiendo en el río. Cuente su relato.
2: Bueno, yo los vi que estaban abrazados y nadando, pero yo no vi lo demás.
0: Acá, que tenemos otra. Ok, señores, los lambones del coro quieren hablar. Adelante.
1: Mira, yo lo único que vi que el agua se movía para atrás, para adelante, pero no vi más nada.
0: Alicia, sí. Al camarógrafo, que tiene su maldito trabajo.
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0: Señoras y señores, otra hora de diversión, información y más. Somos la terapia de la mañana. Activo en este miércoles, ombligo de semana, 2 de septiembre. Una mañana muy movida, muy activa. Gracias a Dios Todopoderoso que nos permite disfrutarla junto con ustedes, los oyentes. Recuerden nuestro contacto 774-420-2028. Hay un par de reportes rapidito sobre las carreteras que compartir. Y es que hay una vía, hay una construcción bloqueando la línea derecha. O sea, está cerrada la línea derecha en la Memorial Drive West hacia River Street Bridge. Tome rutas alternas porque se está trabajando por ahí, tanto la izquierda hacia el Mass Pike con Fenway Park. También está cerrada esa línea. Y está también cerrada la línea izquierda del Mass Pike con la Fenway Park Avenue hacia Prudential Turner. También está bloqueado. Y hay un accidente bloqueando la línea derecha de la Storrow Drive West hacia Fairfield Street en Fortbridge. Precaución a los choferes que se mueven por ahí. Ya el tráfico se está complicando. Así que eso es lo que hay. Trabajo de construcción que empiezan a poner la vaina chicle. Gracias a los muchachos. Un abrazo para ustedes, los que están en la carretera y nos reportan lo que pasa por ahí. Alright, entrando en materia, porque no solamente de chisme y cuerno vive el hombre. Vamos a esto. Hay una situación que ocurrió aquí en el estado. Y se trata, qué raro, tema que no tiene nada que ver con pareja. La mayoría de los temas aquí son chismes de pareja. Este tema, yo creo que de una manera u otra todos nos salpica de alguna manera. Esto es como un pulpo que tiene muchos tentáculos.
1: Yeah.
0: Hay un muchacho que vivía en un apartamento donde él decidió, pues, como toda persona que vive en una casa, remodelar, embellecer, personalizar su lugar donde vive, su residencia. Yeah. Independientemente de que sea rentado o no. La mayoría de nosotros siempre modificamos algo. No nos gusta el color de los gabinetes o hay un gabinete roto. Y para uno no bregar con el landlord, a veces uno se toma atribuciones y que, yo arregla esto. Muchos lo hacen para reportárselo a su landlord y que el landlord le devuelva para atrás o le descuente de la renta cualquier reparación. Pero hay otros que personalizan las habitaciones, la sala. Déjame poner esta luz así, quita esta, déjame quitar esta lámpara que no me gusta poner. Hay muchas modificaciones que la gente hace.
2: Sí, yo sé.
0: Sí, este pana corrió con la suerte de modificar básicamente toda su sala y le puso estos paneles nuevos que se usan ahora. Son
1: como las luces y todo
0: eso. Sí, con las luces y todo eso, los LED, toda esa cosa para poner linda la televisión que quede dentro de los paneles.
3: Ay, qué
0: en la pared. Entonces, al lado le puso una especie de maderita que tenía ahí repisas y cuadros y cosas. Una chulería de sal.
2: Algo estético, bonito,
0: exótico, lindo, exótico, moderno, fancy, como usted le quiera llamar. La cosa es que el tipo invirtió unos largos par de pesos en esa modificación y recientemente el landlord le mandó una carta solicitando que entregue el apartamento.
3: ¡Ay!
2: ¡Ay, mi madre!
0: Por las razones que sean, no entramos en detalle. El landlord se puede, esa atribución, por eso el lease siempre va a favor del dueño de la casa. Uh-huh. Usted pide su casa cuando usted entiende que ya no quiere esa persona viviendo ahí por cualquier razón o motivo que usted pueda atribuirse, sacar a una persona dentro de lo legal, claro está.
1: Yeah.
0: Porque si cumple con su cosa, pues vamos a hablar, espérese, la mesa del diálogo. Yeah. Pero el Lando le pidió el apartamento. ¿Tiene que irse? ¿Qué hizo el tipo? Rompió toda la modificación.
3: Oh. ¡Ay, mi madre! Era de la casa.
0: Desbarató todo lo que hizo, todo lo que creó. El tipo quitó todo. O sea, básicamente dejó algunos daños visibles en el apartamento. Claro está, quizás buscando la... Oh, puse esto, pues lo voy a quitar porque esto fue con mi cuarto, no lo pago el lado.
2: Claro.
0: Y la pregunta viene a raíz de esa situación que él está viviendo ahora, porque el Lando le está pidiendo que le pague la destrucción que él hizo, a pesar de que lo que él rompió lo hizo con su dinero. Está bien que el inquilino quite o rompa modificaciones que se hizo con su dinero porque le pidieron mudarse de la casa.
2: Mira, la gente tiene que entender una cosa, Jota, y es que usted como inquilino, si usted renta, esa casa no es suya. A usted como mucho le sale ponerle una sábana a la cama, ya, como mucho. No, mira, no, usted no puede ni siquiera, al menos que usted le pida permiso a Orlando, le pregunte, ni siquiera enganche un televisor así como está ese ahí, de que en la sala. Que, no, porque es que esa casa no es suya. Y menos si estamos hablando de que él invirtió un dinero, claro, loco.
0: De su
2: menos,
0: bolsillo.
2: Exacto, menos si tú vas a invertir mucho dinero, porque mira lo que le pasó a él. Invirtió, dije, para embellecer su sala, para embellecer, dije, su casa, de que él está normal, está tranquilo. Pan, le mandaron la carta de que
0: para afuera.
2: ¿Entiendes? Entonces, ya la gente tiene que entender que si una cosa no es suya, si usted no compró esa casa, ¿verdad? Y usted está pagando un mortgage en vez de renta, no se ponga a estar de que remodelando casa. Esa casa no es suya, de por Dios.
1: Gente, bueno, loca. Te voy a hablar de términos legales. Términos legales, sí.
0: El abogado chino se expresa.
1: Te voy a hablar de términos legales. Bueno, cuando hay un lease, respetar el lease, tiene que ver cuáles son las cláusulas que tienes. Y si tú tienes que hacer una remodelación, tú tienes que notificar a tu landlord. Si está de acuerdo, la puedes hacer. Claro, hay muchas personas, como tú dijiste, que se toman el atributo de hacer una pintura o cualquier cosa. Pero acuérdate, si tú tienes un lease, tienes un depósito, ¿ok? El depósito es para cuando tú ya te sales del apartamento, el landlord puede
0: casi
1: quedarse.
0: Casi siempre.
1: Pues, la mayor parte del tiempo hay un depósito que el landlord, si ve que hay un desastre o cualquier daño que haya, que no sea normal, digamos. Porque si tú vives 20 años en un apartamento, se llama wear and tear, ¿ok? Se dice que por la edad, por el tiempo, se va deteriorando el apartamento, eso no hay problema. Ese es por base del tiempo. Pero si tú vienes a hacer una modificación o algo así, tienes que notificar. Pero al fin de que tú te sales, y no es que te van a sacar así del ninguno, ningún landlord te puede sacar de hoy para mañana porque tú hiciste algo allí.
0: No, pero le mandan la notificación de que tiene que irse.
1: Tiene que ir a corte y tiene que presentar evidencia. O sea, es un te estoy hablando en caso en términos legales.
0: No necesariamente, Chino.
3: Exacto.
0: Porque el landlord está cumpliendo con su rol de la manera legal. Él le está notificando que quiere el apartamento.
1: Ok.
0: Pero no hay que ir a corte para eso.
1: No.
0: A menos que usted se oponga a entregar el apartamento.
1: No, un landlord te puede decir, mira, necesito el apartamento, pero básicamente, no es así. No es así.
3: Tiene un tiempo, chino. Y se vence.
1: Legalmente tú tienes que llevar ese contrato a la corte. Tienes que ir a la corte.
0: Chino,
1: no puedes sacar a nada.
0: No, chino.
1: La ley dice otherwise.
0: Chino, espérate. Lo de la corte es una apelación. Ya cuando tú vas a la corte, porque tú estás negado a entregar el apartamento. Si el landlord te está notificando de manera escrita, con tiempo, de que él requiere su apartamento y no te está sacando de una manera brusca, ¿para qué vamos a la corte? Eso no es mío. Yo tengo que irme de ahí porque yo estoy rentado ahí. Claro está, él no puede venir a sacarme un día para otro, como tú dices, pero me está enviando una notificación de que ya él requiere el apartamento.
1: Okay.
0: ¿En qué tiempo tú te vas a mudar? En la carta quizás no dice, tiene que mudarte tal día, pero te está notificando de que él requiere que tú entregues el apartamento.
1: Sí, lo que pasa es esto, mira, que muchas de las personas malinterpretan esa notificación. Esa notificación.
0: Son problemas suyos que usted no interpretó bien.
1: No, es que muchas de las personas, fíjate, aquí en el estado de Massachusetts hay muchas personas que no saben ni siquiera cuáles son sus derechos. Aquí hay derechos para tenants y hay derechos para landlords, ¿ok? Y base eso, si tú tienes, y aunque no, fíjate cómo es la ley, aunque tú no tengas un lease con el rentero, el dueño del edificio, él no te puede sacar así nomás por así.
0: Está bien, pero la ley la rompió usted primero.
1: No.
0: Usted rompió la ley primero. Usted modificó mi apartamento sin notificarme.
1: Espérese una cosa. Espérese una cosa. A usted, usted me tiene un depósito.
0: Ajá.
1: Cuando yo me vaya, usted va a sacar.
0: Es que no estamos hablando de depósito, porque hay cosas que no nos consta en la situación que se está viviendo ahora, la que estamos hablando. No podemos hablar que hay un depósito porque uno no sabe el lease cómo corre. Estamos tomando en cuenta lo que el oyente nos contó, modificó,
1: okay,
0: de su dinero.
1: Ok.
0: Y le pidieron que entregue el apartamento.
1: Okay.
0: Uno no sabe si hay depósito de seguridad.
1: Es
0: lo primero. Y lo segundo es que si usted no lo notificó a Orlando, el que está incumpliendo en el contrato eres tú, entonces.
1: Ajá, sí, en ese aspecto sí. Pero como te digo, todo es basado en la ley. para mi vez.
0: Mira, abogada, notario público.
3: Cállate, tú sabes, aprendiendo el chino. Mira, en este caso, chino, si esa cuestión no es suya, usted nadie lo mandó a gastar su dinero, ruede durísimo de ahí, deje lo que está hecho, porque entonces usted va a dejar un departamento desbaratado que se lo entregaron bueno. Usted no tiene ningún derecho a desbaratar nada, tampoco a arreglar, porque a usted nadie lo mandó.
0: Tan simple como es.
2: Claro. No. Lo dice la que tiene el laboratorio de jabón en su sala.
3: Emilando, que me ayuda.
0: El pueblo se expresa. Buenos días.
1: Good morning.
4: Hey. Yo estoy con Lupita y con el chino. Mira, aquí tú con un apartamento, cógelo como está.
0: Ya sé.
4: Si usted va a modificar y poner cosas, cuando te toca llevar, irte, ya, no hay nada tuyo. Eso no es tuyo, tú lo estás alquilando.
0: Total. Y más si lo rompe, ahí sí es peor. Porque ya tú estás destruyendo propiedad ajena, privada. Tú no estás supuesto a romper esa vaina, aunque lo hayas puesto con tu dinero.
3: No.
0: Hello.
1: Good morning.
5: Esto le va a pasar a la gente que vive en el tercer piso donde yo vivo, compadre.
0: Aquí.
5: Esa gente tiene ese apartamento impecable porque el dueño, dominicano, ese no gasta.
1: Ni un chele.
5: No compra Coca-Cola para no tirarse los gases. Con eso te digo todo.
1: Wow.
5: Y esa gente tiene ese apartamento impecable, man. El tipo le ha cambiado los gabinetes, todas las puertas. Porque el tipo se dedica a eso. Y cuando ese tipo es brutísimo, como él solo. Y lo mismo le va a pasar si el dueño le quiere quitar el apartamento.
0: Ay,
5: que cuando viene a ver, viene y, se, y le, si fuera otro tipo de persona, viene y se queda viviendo ahí un año sin pagarle ni solo peso.
0: Esa es la cosa, que después se quieren adueñar la propiedad.
2: Saludo a Orlando, el de Milvio.
0: Ey.
1: Cuidado.
0: Ey, usted está en contra de Orlando, le hago un momento, ustedes pueden tener una casa aquí.
3: Ustedes no, el mío es bueno.
1: Tiene que decir así porque.
0: Wey, no. Ahora dice que modifican casa, pero es que si usted no es dueño de ese lugar, ¿para qué usted se pone a modificar?
2: Claro, no, mira, no es ni siquiera que yo no estoy a favor de Landor ni nada. Yo lo que estoy porque yo lo que estoy defendiendo básicamente al Landor, porque yo estoy diciendo, por ejemplo, que si a usted no le corresponde remodelar nada, entonces esa casa no es suya, no lo haga.
0: Es que ahora, no, espera, tampoco el mensaje está mal, Carlos, discúlpame. Ah. No es que no modifique, usted puede modificar. Si usted entiende que quiere una pared verde y la que tiene blanca, usted la puede cambiar.
3: El
0: problema es que cuando te toque irte, tú tienes que dejar eso como tú lo encontraste.
2: Está bien, pero hasta
0: o
2: ahí.
0: O mejor.
2: Pero hasta ahí, Jota. Pero una cosa es, tú agarras y venías a hacer hoyo porque tú me dijiste que él puso los paneles y toda la cosa.
0: Sí.
2: Él tuvo que hacer hoyo para hacer eso, para poner esos paneles, para enganchar ese televisor y que quede bonito. ¿Entiendes? Entonces, como él tuvo que hacer todo eso. Bueno, porque una cosa es que él haya quitado los paneles normales, Iván, pero ahora sí.
0: ¿Tú quieres ver cómo lo quitó?
2: Déjame ver.
0: Míralo ahí, mira. Espera, dale, ponle audio. No tiene audio. Míralo ahí cómo lo quitó, mira.
2: Ay, mi madre.
3: No, él le desbarató la casa, no, prácticamente.
0: Con un pico. Buenos días, hello.
6: Buenas.
0: Good morning.
3: Hola.
6: Ahora, lo que pasa es que hay dueños de casa que no le gustan arreglar, entonces a uno no le gusta vivir como perro.
1: Ya.
6: Porque yo vivo en un apartamento que yo lo puse bonito yo, porque el dueño no le gusta arreglar. Yo decía, mira, arréglame esto. Sí, qué sé yo qué, y nunca iba. Entonces yo no lo vi como un perro porque le da la gana. Cuando dice, como dice Carlos, yo lo pongo bonito, le duro un año si me saca.
0: Diablo. ¿Sin pagar la renta?
6: Sí, sin pagar la renta, claro, porque yo gasto mucho dinero ahí.
0: Tú veas, ahí entonces ahí entra lo que Chino decía.
2: Uh-huh.
0: Vamos para la corte.
1: Ah. Y en la corte tú me tienes que enseñar, demostrar. Hay muchos, mira, aquí en el estado de Massachusetts hay muchos apartamentos que te cobran como que estuvieras en un apartamento de lujo. Y los apartamentos tienen hoyos por acá, cucarachas por acá, el panel quebrado, la luz está, el baño liquea. O sea, todas esas son violaciones de landlord y tenant. Aquí.
0: Pero tú cogiste el apartamento así o se puso todo eso después que tú vivías.
3: Es que a veces eso no se ve cuando tú vas.
0: Espérate, Lupita, porque también hay.
1: No, espérate un momento.
0: Uno tiene que ser responsable con lo que uno está cogiendo.
1: Mira, te voy a decir una cosa, muchos de los landlords no arreglan los apartamentos cuando alguien va a entrar, se lo dejan así, pero conforme pasa el tiempo, los apartamentos que la tubería de se daña,
0: se deteriora,
1: pero se deteriora normal, naturalmente, ¿verdad? Pero, y el Elor, tú le dices, mira, que está liqueando el baño. Oh, no, no, no, yo llego por ahí. O no quieren arreglarte. Dice, no, no, no, si te arreglo me vas a tener que pagar más renta.
7: ¡Me llamo la ciudad!
1: Entonces, no, y ¿sabes qué? Hay un departamento aquí, que usted, si usted tiene esos problemas, hay un departamento que usted puede llamarlos y ellos van a hacer la inspección. ¿Y sabes qué? Le dan una multa al Elor.
0: ¿El DCF? ¿Okay?
1: No,
2: tú estás diciendo, ¿ah? Estás diciendo Lennox. Eso no
3: es que lo dice en inglés.
2: No, ese no es el cantante del dúo.
1: No. Landlord. ¿Tú sabes? Es que ¿cómo tú dices
2: Landlord? Landlord.
1: Es que el Landlord, te voy a explicar. Landlord. El Landlord. Es que el Landlord no está aquí.
8: ¿Y cómo tú dices?
1: Landlord.
8: ¿Y tú cómo dices?
1: Landlord. Es que Landlord no está aquí.
8: El Landlord no está.
1: El Landlord se fue para Japón.
2: Oye, Mr. Chino, lo que pasa es que estamos en la mega, ¿entiendes?
1: No estamos en the mega.
2: Estamos en la mega.
0: Hermano, deja el chino hablar como le da su gana, que lo está corrigiendo usted ahora.
1: Listen to me, escucha bien.
0: Lo que dice Lupita.
1: Se llama Tenants and Landlords. Landlords and Tenants, ¿ok? Hay leyes aquí que te protegen.
8: Aprende.
1: Hay leyes.
2: Yo pensaba que el Lennox era el del dúo.
1: No, Landlords.
8: Aprende.
1: El Landlord no está aquí. No, te voy a decir una cosa. Hay leyes que te protegen como inquilino, ¿ok? Y protegen también
3: pero
1: a
3: la gente
1: Landlord.
3: No conoce de esa
1: ley. Las leyes no las conoce. Mira, si tú tienes cucarachas, ratones, si está liqueando el baño.
3: Múdate de
1: si,
3: ahí.
1: No. Es la ignorancia de uno que sabe que uno tiene leyes.
0: ¿Cuáles son las? Rápido, ¿sabes? Que si hay qué.
1: Mira, si hay ratones, si hay está liqueando el baño, si tiene mold, bacteria en el baño que está así.
3: Lávalo, échale cloro.
1: Espérate, Lupita, le estoy explicando a la gente que son derechos que tienen ellos.
0: No, sigue los problemas.
1: Ok, mira, ratones, liqueo en el baño, liqueo en el zinc. Si los gabinetes se te están cayendo.
0: Sí.
1: Ok, si tienes ventanas quebradas.
0: Usted es un puerco.
1: Esas son las leyes, señores.
8: El Landlord va a decir, eso no estaba aquí cuando tú estabas así.
1: No. Eso,
8: es usted que tiene podrido el apartamento.
1: Eso se llama wear and tear, que con el tiempo se van deteriorando los apartamentos. No es que tú lo vayas a destruir.
3: No.
1: Pero te digo, hay responsabilidades de los inquilinos y de los landlords.
0: Buenos días, hello. Dale para adelante, hermano.
3: Hola, amores.
1: Good morning.
9: Yo fui a rentar un apartamentito ahí en Jamaica Plain. Y vi dos cucarachas gay. Yo dije, bueno. ¿Tú sabes por qué? Estaban saliendo de closet. Yo dije, bueno.
0: No. Hello.
10: Buenas. Es verdad lo que dice el chido. Aquí hay leyes. Lo que la gente tiene que saber es buscarlo y hablar bien. Uh-huh. Porque si tú te vas a poner a mortificar un apartamento que no es suyo, cuando tú te vayas, tú no te llevas nada. Correct. Eso no es suyo. Uh-huh. Y aquí hay leyes. Si hay ratones, como dicen, y vaina, uno llama al 10-10 de la más ábano.
1: ¿Ya?
10: El departamento
1: de sanidad.
10: El departamento de las leyes, ellos te van y mira.
1: Inspeccionan.
10: Le hacen daño a la gente.
1: Ya inspeccionan y todo.
0: Si usted tiene cucarachas, ratones, hoyos, sucio, moho, ¿qué más?
1: Ventanas quebradas, puertas quebradas. Hay un departamento aquí que se encarga.
0: No, múdese de ahí, que tengo un puerto.
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9: Acabo de bloquear al sobrinito mío ahora mismo. Me está llamando y que volvió llamada. Y que tío, vamos a farmear ahora. Y un hijo a tu madre. Oye, de que vamos a farmear. Mira, sin vergüenza a esta hora. Vaya para la escuela, bajo el diablo.
10: Qué bueno, hay que farmear ahora.
9: Oye, al otro, qué bueno.
10: Yo farmeo ahora con un plato de sancocho.
9: La única hora que yo farmeo cuando estoy sentado en el toilet. Hey, estamos de regreso, damas y caballeros. Recuerda que al final de este bloque venimos tomando llamadas para registrarte. 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Señores, Regresamos hablando del caso de este inquilino que modificó el apartamento donde vive, donde reside. Y luego, días después, pues, recibió una carta de su lado pidiéndole que por favor desaloje el apartamento. El hombre se llenó de ira, se llenó de odio y destruyó básicamente toda la modificación moderna que había hecho con un pico. Dato que se me pasó mencionar en el bloque anterior. El pana cogió un pico, son picos de esos de construcción, yeah. Y le cayó a picazo a toda la pared, la modificación que él hizo. Lo destruyó todo. ¿Por qué? Porque el Landon le pidió el apartamento. Y ahí entra la pregunta: ¿está bien que un inquilino quite o rompa modificaciones realizadas en un apartamento con su dinero solo porque le pidieron que se mude?
10: No le cabe, no le va. Es que esa casa no es suya.
9: ¿Sí o no?
10: Usted no tiene que romper nada en una casa que no es suya, caballo.
9: Cuidado.
10: Está bien lo que tú dijiste ahorita. No, está bien
9: aquí
10: lo que tú.
9: Todos pagamos renta.
10: Yo sé, pero por eso es que te lo estoy diciendo. Ahora, yo estoy de acuerdo con que, por ejemplo,
9: Lupita, by the way, estamos a 2 de septiembre, ¿ya pagó la renta?
0: Mira. Primera vez que la pagué el 27.
10: Ahí. Supongamos que Lupita quiera venir y pintar, da una pintadita en la sala, ¿verdad? Y Lupita viene y le dice al Lando el tuyo,
0: sí.
10: Mira, yo quiero pintar, mientras tanto yo estoy aquí, está bien, porque le está pidiendo permiso. Pero agarrar y hacer cuestión sin siquiera hablar con el Lando, uh-huh. ¿Tú me entiendes? Ahí es que no está el peligro. Bien. No está bien, y más si tú tienes que invertir dinero, porque según yo veo el video que tú me enseñaste, eso ahí no se fueron sin $500. En ese arreglo ahí no se fueron $500. No,
0: y si tú lo haces a tu consecuencia. Por ejemplo, Carlitos sabe, yo he hecho muchas modificaciones en mi estudio, pero mayormente quien me ayuda es el Lando. O sea, yo le digo, vamos a hacer tal cosa y él me ayuda.
9: Un vagabundo igual que
0: tú. No, que si él ve que es de beneficio para su casa, él entra en eso y claro, él mismo lo hace.
9: Cuando tú te vayas, tienes que dejarlo ahí. Eso.
0: No, claro, cuando me vaya no voy a decir que no, déjame quitar todo esto porque yo lo hice, no.
11: Tú tienes que dejar el apartamento como lo encontraste.
9: Se supone.
11: Ok.
9: O mejor.
11: Sí. Claro, pero si hiciste una modificación y tú lo puedes desenganchar, por ejemplo, tú no vas a dejar los...
9: Por ejemplo, Chido, la gente que tiene un apartamento de una habitación, pero la habitación es grande.
11: Ajá.
9: Luego tiene una pequeña sala, una cocinita y, yeah, su baño,
11: yeah,
9: right?
11: Yeah.
9: En esa habitación grande, a ti se te ocurre hacer una división de que porque va a tener un familiar viviendo contigo ahí y dividiste la habitación en dos y pusiste una pared que tú creaste.
11: Uh-huh.
9: Cuando tú te vas de ahí,
11: tú tienes que quitar la pared y dejarle como lo encontraste.
0: O dejarla así consecuencia.
11: No, porque tú le encontraste un cuarto, no dos. Entonces tú tienes que quitar esa pared y dejarla y pintarla de nuevo y ya.
9: Y no es mejor dejarla así y que la quite él si
0: o
9: quiere quitarla.
0: O preguntarle al Lando si quiere dejarlo.
11: No, porque si está de acuerdo el Lando, lo puede dejar. Pero si de todas maneras tú tienes que entregar el apartamento, dice ahí en el list que tienen que entregar el apartamento como te lo entregaron.
9: Nadie lo entrega.
11: Yo sé que nadie lo entrega.
9: Nadie lo entrega.
0: Y por siempre por eso se quedan con los dineros.
10: Claro, siempre hay un clavo donde no debía ir, uh-huh, una dique para enganchar el cuadro, sí, que yo qué.
9: La cocina llena de grasa.
0: Sí,
10: claro, pero esas son cosas que se arreglan fácil. Un hoyito ahí,
0: claro,
10: en la pared.
0: Claro, Carlos, se arregla con tu depósito.
10: No, pero espérate, está bien. Supongamos que tú quieras que te devuelvan el depósito completo, ¿verdad?
0: Uh-huh.
10: Entonces, tú agarras y es un clavito, tú lo tapas normal, lo pintas, algo sencillo. Pero cuando tú haces una inversión y un arreglo así como ese, bro.
9: Buenos días.
12: Buenos días, muchachones.
9: Good morning.
12: Bueno, ese panda la mascó. Porque mira, yo trabajo construcción.
9: Okay.
12: Y el contrato dice que tú no puedes hacer ninguna remodelación si no es consentido por el dueño.
9: Claro.
12: Yeah. Yo tengo un pana que tiene un negocio y le invirtió $150,000 en equipo.
9: Ay,
12: eso es un restaurante.
9: Ay, Dios mío.
12: Y cuando se fue, él le puso la máquina de aire todo nuevo. Y cuando se fue, le dijo el dueño, I'm sorry, adiós.
10: Eso se queda ahí.
12: Eso se queda ahí, él no puede, y si quita eso, ya tú sabes, eso es destrucción a la propiedad privada. Va,
9: claro,
12: es,
9: uh-huh, lo que te digo, Chino, si ya el tipo hizo la pared de división, quitarla es más peligroso que dejarla.
0: Claro.
10: Es verdad.
9: Lando, yo hice una pared ahí, usted qué sabe, si la quiere quitar. Pero si tú la quitas tú estás destruyendo la propiedad.
0: Sí.
9: Porque esa modificación puede dañar la fachada original al tú quitarla.
11: Como te digo, tú tienes que entregar el apartamento como lo encontraste.
9: Es que tú no lo tienes como tú lo encontraste. Tú tienes 5 años viviendo ahí ya.
11: Pero tienes que, por lo menos, tienes que dejarlo como más o menos como estaba. No tienes que hacer modificaciones. Las modificaciones se hacen, ok, dice la ley. Escucha, si el apartamento está destruido, escucha bien esto, la ley dice así: si el apartamento está destruido, tú le mandas una carta al landlord y el landlord se rehúsa a arreglarlo, tú le puedes invertir el dinero para arreglarlo y después el landlord te puede quitártelo de la renta, o tú le puedes traer esos recibos a él y decirle: mira, tú no quisiste arreglar, la ley te ayuda también en eso, ¿me entiendes? Pero no puede, pero digamos, si tú quieres hacer nomás una modificación, es diferente.
9: Hello, buenas.
13: Bueno, para mí es una falta de respeto que un inquilino haga modificaciones. No sé, lo veo mal, lo veo mal. Yo como dueña de un apartamento, a mí no me gustaría que venga un inquilino de falta de respeto y que pone pared o algo. Si es una división con cortina o con algo que sea fácil de resolver o de quitar, no te digo. Lupita, pero tú eres codueña de donde tú vives, entonces.
9: No, es que básicamente.
10: Que hago muchas cosas. A lo que tú estabas diciendo, Chino, y si viene el inquilino y le dice al landlord: mira, devuélveme esto, yo hice este arreglito. Y entonces el landlord viene y le dice: yo no te mandé a hacer ese arreglito.
11: No, por arreglos que tú quieras modificar, lo que digamos quieres ponerlo más bonito,
9: factura
11: o cambiar eso, no. Pero si es algo que necesitas hacerlo, sí.
9: Buenos días, terapia.
14: Buenos días, Rosa.
9: Hola.
11: Good morning.
14: ¿Cómo estás? Hola, Lupita.
0: Hola, amor.
10: Hola.
9: Buenos días.
10: Ay, a mí.
14: Mira, muchachos, yo soy de las que pienso, tú sabes, yo tengo mis propiedades, ¿verdad? Y yo tengo abogados que son los que me hacen los contratos. En los contratos uno tiene que especificar lo que le gusta, lo que quiere o no quiere en su propiedad, más también los derechos que tiene el tenente. Por ejemplo, si el tenente tiene un contrato conmigo por 1 año y si yo voy a vender la propiedad, el nuevo dueño tiene que respetarle ese lease al tenente, porque yo le firmé por 1 año.
11: Yeah.
14: Si el tenente a mí me dice que hay ver ratones, yo mando a fumigar la propiedad. En mi lease dice: usted puede pintar si quiere, pero al entregarme mi apartamento me lo entrega con la pintura que yo lo tenía. Yo no acepto en mis propiedades que me fumen. Puede fumar afuera de mi propiedad, pero dentro de la propiedad no quiero. No acepto mascotas, en algunas sí, en otras no. No acepto camas de agua. ¿Me entiende? Todo eso se lo especifica en su contrato.
9: ¿Se puede ahogar el apartamento?
0: Claro.
14: No, mi amor.
11: Que se rompe una de esas.
14: Se rompió esa vaina. ¿Y tú sabes cuánto tuve que pagar por el piso de madera? Fue mucho dinero. Y la gente dice que tengo un depósito. Mi amor, déjame decirte que a veces los daños que tú haces no cubre tu depósito. Por eso es mejor uno tener un contrato por abogados y así uno se evita tanto problema. Y es verdad, como dice Jota, de hecho que uno vaya a una corte es porque ya el inquilino le esté colocando problemas a uno para entregarle el apartamento.
10: Calaña, ¿tú tienes apartamento disponible?
14: Tengo uno en este momento en Rhode Island, si te interesa. Ay,
11: okay. ¡Oh, mira, Rhode Island! Voy para allá.
9: Tengo varios interesados.
14: A Jota, pues yo. Y necesito hablar con el chino por una cuestión. Si le puedes dar mi teléfono, te lo voy a agradecer.
9: Lo de los 45 es mentira, ¿oíste?
0: Eso es. No. Puro
9: bulto. Es mentira.
14: No, Jota, por favor, compórtate, Jota. Compórtate.
11: Mira,
14: Jota. Otra cosa que quiero explicarle a las personas que tienen propiedad. Yo tenía un problema con una persona de Cabo Verde, que yo le pedí la propiedad por algo que él hizo. Okay. So, yo le di a él 1 mes para que se mudara, right? So, pero él me seguía, pasó el mes, y él me decía que le estaba buscando para dónde irse, y me seguía pagando la renta. Pasaron 2 meses y él seguía con el cuento que no ha encontrado. ¿Cuál fue el error mío? Haberle recibido la plata de la renta.
9: Sí, porque estaba pagando la renta.
14: Exacto. Entonces yo no sabía. La abogada me dijo a mí: tú tienes que devolverle su dinero. Ya cuando él vio que yo empecé a devolverle rápido, que se movió, se fue. Entonces uno cuando pide un apartamento no puede aceptar la renta que la persona. Exacto, pero yo no sabía. O sea, ya lo sabe. Oh, y también, si ahora que viene la nieve, usted coloca en su contrato, usted es responsable de limpiar su parking. Ay. Yo no tengo por qué ir a limpiar parque aeroso.
11: Ya, se dice en el contrato.
14: La acera, exacto, yo limpio la acera de adelante ya. Y la escalera, because eso es la calle, right?
11: Sí, claro.
14: Pero su parqueadero, eso es propiedad suya. Usted parquea su carro y yo no tengo por qué limpiar ese espacio.
11: Ya.
15: Al día. Gracias.
0: Ay, pero eso es un lío de que uno tenga que limpiar su parking.
11: No, es que sí, es que en el contrato está ahí escrito, en los contratos se respetan y la
15: al
11: ley.
15: Al final del día, Landol dice que él lo limpia y no limpia nada, hombre. Que
0: sí, la mismo. Mayoría es verdad, no limpia.
15: Tú te pones a esperar de que Landol vaya en el tiempo de nieve, limpia tu parking, él va a pasar cuando a él pueda y van a hacer lo que ellos entiendan que pueden.
11: El problema está en que si alguien se cae ahí, en una la liabilidad, la liabilidad es una demanda bien grande.
15: Métale su demanda. Entonces, como tiene que ser.
11: Ese es lo
0: yo
11: que
0: me caigo todos los años en mi casa.
15: Ah, pero es que tú coges demasiada ayuda del Lando.
11: En la cancha dice,
15: no le luce que tú no puedes demandar tu Lando. ¿Y quién te clava después?
0: No digas esto, que eso no es verdad.
15: ¿A qué tú llamas Lando?
0: Lando, el dueño de la casa.
15: ¿Para qué?
0: Y él y su esposa viven abajo y yo arriba.
15: ¿Para qué tú lo llamas cuando tú lo necesitas?
0: No, cuando tengo que pintar, cuando se me rompe algo.
15: Y que te clave algo y todo eso.
0: No me clava, no me clava nada.
11: ¿Quién
0: es
11: que clava? ¿Quién es que clava?
0: El moreno me clava. Lo clavo.
11: Y lo dice con tanto cariño. No me clava.
0: No, porque no.
15: Moreno no sabe la última vez que pasó por ahí.
11: Ay,
15: yeah. Hello.
16: No, Tan, estoy de acuerdo contigo. Si tú pusiste agua ahí, no lo quites. Por ejemplo, si tú le mandaste a hacer la nalga a la nena y se va, dejaste la puerta.
15: Exacto. Sí. Y que devuelva de mi nalga. No existe.
11: Es verdad eso.
15: Buenas.
17: Ay, padre, qué temita ese. Mira, un saludo al Landor de casa.
11: Hey, go.
17: Que nos subió 200 pesos la gente, el maldito eso.
15: Saludos para tu Lando y para mí también. Hello.
18: Buen día, terapia. Bueno, yo tengo casa. En la casa tú no puedes hacer nada sin la autorización del dueño. Ahora bien, si tú lo hiciste porque quisiste y Alice la destruye, tú puedes recibir hasta cárcel por eso, porque tú estás destruyendo propiedad ajena.
15: Ahí está.
0: Ya. Mira, yo hablando de eso, yo conozco un caso de una persona que quiso remodelar la sala.
15: Uh-huh.
0: Y cuando quiso tumbar la pared, que es como, tú sabes, que la separación de sala y la antesala, se cayó la casa.
15: ¿Qué?
0: Sí. Y tiene grave problema ahora.
15: ¿Y qué es lo que había? ¿Y una viga? ¿La quitó?
0: No sé, pero él quería modificar la sala.
15: Tumbó la pared.
0: Quiso tumbar una pared. Porque no, para remodelar la sala.
15: ¿Por una pared se fue la casa abajo?
0: Sí.
11: Wow.
0: Totalmente
11: de
0: se fue abajo.
11: De cartón era la casa.
0: Es que la casa está hecha así acá. Eso
15: no,
0: es...
15: pero tiene su viga, su soporte.
11: El soporte.
0: Bueno, entonces debió ser que la pared que él tumbó tenía que ver con el...
11: Ya se estaba cayendo y le ayudó.
0: No, sí, se cayó la casa. No, mire, señor, grave problema.
11: Mire, señor, le voy a decir una cosa. Otro dato que la gente no sabe es que un landlord no te puede aumentar la renta si no te da un tiempo. Y si tú quieres aceptar el aumento, lo puedes aceptar.
0: Eso es legal todos los
15: pero
0: años.
15: Los aumentos van en la renovación del lease.
11: Sí, lo puede hacer.
15: Si ya tú tienes un lease corriendo, no te puede decir que no, que te metas a aumentar. No,
11: no puede. Sí, no.
0: Pero ellos lo hacen todos los años, los landlords.
15: En la renovación del lease.
11: Cuando se te acabe el lease.
15: Se te puede hacer cualquier modificación de la renta.
0: Pero no durante
15: el lease está corriendo. Eso no es legal.
0: Por eso que la mayoría lo hacen por un año, entonces.
11: Ajá.
0: Para clavarte todos los
15: claro,
0: años.
15: Claro, y algunos lo hacen por 6 meses.
11: Sí, pero hay otros, fíjate, hay otros lease que no son lease, que estás nomás en contrato de verbal con el landlord.
15: El de boca.
11: Ajá, sí.
15: O hay un mes a mes también.
11: Ajá, hay un mes a mes, pero el landlord no te puede aumentar, aunque estés verbalmente que de acuerdo, no te puede aumentar la renta así de una noche para la siguiente noche.
15: Forma,
11: no. Así que hay muchos landlords que hacen eso. Y si no le dicen, ¿sabes qué? Y si no, vete.
15: Vete.
11: ¡Vete! ¡Vete! Y no vuelvas más.
15: Hello, buenas.
19: Y bueno, bendiciones.
11: Gracias.
19: Para mí, nosotros en Quirino somos unos frescos de adelante.
11: A ver, ¿por qué?
19: Porque es que la casa, como usted la alquila, yo no tengo que estar remodelando.
15: Claro.
19: No es mía.
15: Eso es mío, caso.
11: Ajá.
19: Y otro santo fresco que tienen 20 años acá, que le he hecho ya.
15: Que para la corta pelea.
19: También, adulto, qué lindo.
15: Yo tengo 20 años, a mí no me saca nadie aquí. Oye, eso es suyo.
0: Compre casa.
15: Oye, eso es suyo, pero ven acá.
11: En otros países la gente si quiere donar de tu casa cuando están así. Aquí
15: está
11: no.
15: Bien, pero la gente también, chino, tiene que tener un grado de responsabilidad. Usted está bien pagando una renta. Renta, no propiedad. Eso no es suyo. Usted está ahí hasta que el dueño de la casa le dé la gana de tenerlo sí, ahí.
10: Totalmente. Exacto.
15: O sea, no hay... más que un contrato de arrendamiento, no hay una obligación de yo tenerte ahí porque a ti te da la gana. Eso es mío, yo pagué por eso y sigo pagando por eso.
11: Sí, pero
15: el día que usted quiera sacar, usted tiene que irse. Lo único seguro que usted tiene en una casa es la entrada y la salida.
11: Pero tú no lo puedes sacar así. Es tiene que ser tú por la ley. Poniendo,
15: no, chino, está bien la ley, pero la ley también me tiene que proteger a mí como dueño del hogar.
11: Te protege, claro.
15: Pero usted tiene que entender que yo le estoy rentando un espacio hasta que yo entienda que pueda y quiera.
11: Y tú, tú sabes una cosa: que aunque sea tu casa, escucha bien esto, aunque sea tu casa y está el muchacho pagando la renta. Tú no puedes entrar a lo que es tu gana. No, no puedes hacer muchas cosas en tu casa.
15: Pero está bien, pero eso tiene su forma de trabajarse. La cosa es que la gente no quiere respetar tampoco que ese hogar no es suyo.
11: Si se ve
15: ¿cómo usted va a modificar una casa que no es suya? ¿Cambiarle la fachada a una renta?
11: No, tienes que hablar con el leno si quieres modificar
15: nadie
11: algo.
15: Nadie dice nada.
11: Tiene que decirlo.
15: La gente no avisa. La gente se toma problema. Atribuciones. Se avisaran, se evitaran los problemas.
11: Claro, claro, eso sí. Pero como te digo, tú tienes que entregar la hora de que te vayas. Tú tienes que entregar el apartamento como tú lo encontraste.
15: Volvemos a lo mismo de que estamos hablando de hace 2 horas ya. Estamos en lo mismo, no vamos para ningún lado. La gente no va a hacer nada. No respetan. Si respetaran los lineamientos, no hubieran tantas leyes.
0: Y es fácil, o sea, tú hablas con tu lando. Si él quiere que tú dejes eso, pues lo deje y punto.
15: Ya.
0: Pero tú tienes que coordinar con el lando.
20: Buenas. Buenos días, mi grupito bomba. ¿Cuánto tiempo? La insuperable por aquí.
15: ¡Ay! ¡Hola!
20: Entonces yo voy a hacer una pregunta porque lamentablemente a mí me está pasando algo similar. El lando me pidió la renta. Yo apenas tengo 8 meses que me mudé ahí.
15: Uy.
20: Y dijo que venían el domingo a recoger la renta y de paso me iba a traer una carta de desalojo.
15: Ay.
20: Su apartamento está intacto, su apartamento yo lo tengo limpiecito, cuidado, ahí no está roto nada, ahí no falta nada, nada. Simplemente porque ellos, por la cámara, ellos ven que mi hijo lleva a sus amigos ahí. Y se paran a veces, se quedan afuera en el patio parado hablando. Y ustedes saben que no lo voy a negar y fumando su marihuana.
15: Ah.
20: No la fuman adentro del apartamento, pero la fuman en el patio. Entonces, en ese caso, ¿qué voy a hacer yo? ¿En qué tiempo me puedo salir o no? No sé lo que dijo la señora. No pagar la renta, pero que ya vivimos el mes.
11: No,
20: asesórenme, yo sé lo que voy a hacer. Porque en verdad, no es por daño a la propiedad. Ni por falta de pago, ni por pago tarde, es porque mi hijo está llevando a sus amigos ahí. Ellos son de los que alquilan a las personas, Lupita. Y viven con las personas vía cámara.
15: Amor, eso se llama conducta inapropiada.
0: Sí.
15: Sencillo como eso. Ningún dueño de casa que vea unos movimientos raros en un parqueo, independientemente de lo que más sano tú puedas creer, si hay movimiento extraño, te van a sacar de ahí. Porque no quieran un caso.
11: Pero hay leyes también que te pueden proteger.
15: Maldita ley del diablo, chino.
11: La ley
15: chino,
11: que te
15: está mal. Eso se llama conducta inapropiada.
11: La ley.
15: A quien le rentó el dándoles a ella, sí. No a su hijo. Y el hijo es que está tomando cosas, haciendo cosas que a él ya le están perjudicando.
11: Él está fuera, no está en el apartamento, no está subiendo un apartamento.
15: Eso es el parqueo de la casa, chino. Eso es dentro de la propiedad.
11: Tiene derecho. Mira, te voy a decir una cosa. mándame un mensaje. Mándame un mensaje. Te voy a asesorar.
15: I'm serious. Yo te voy a asesorar. Ahora es abogado este tipo. Pero, tú estás loco, ¿oíste?
11: No, es que no es que estoy loco. Es que yo sé las leyes.
0: Es que yo
11: sé las leyes.
15: El señor chino te va a asesorar. Oye,
11: te voy a asesorar. No.
21: Buenos días, Jota. Buenos días, Lupita. Buenos días, chino.
11: Buenos días.
21: Buenos días. J. Piquín de Lynn, Massachusetts.
11: Eso.
21: Piquín. Déjame saber si me mandaste la boleta.
15: Oye, ay, ay,
11: ¿otra
15: ay,
11: vez?
15: Todavía, Piquín.
21: Bendiciones.
0: Ay, ay, ay, Piquín.
11: Esa boleta llega el otro año.
15: ¡Aló!
22: Profesor, esto se jodió. Quiero abogado de vivienda.
15: Y asesor financiero.
11: Landlord and tenant laws.
22: Chino, oye una cosa, oye.
11: Dime.
15: Diablo.
22: Es que nunca uno, el propietario, va a tener la razón. Porque que lo jodido inquilino quiere ser el dueño de lo de uno.
11: Ay, es que aquí en el estado de Massachusetts hay leyes para los
22: tú
11: dos.
22: Tú quieres venir ahora como Superman y ponerte la capa a defender eso, eso es un vergüenza. Así que hay una peli igual que a él.
9: Oye, dije, ya me voy a asesorar.
11: Yo te asesoro. Y tengo abogado que te puede asesorar también.
9: Hello, buena.
1: Hey. Buenos días, muchachones. ¿Cómo están ustedes hoy?
2: Locos y sueltos.
1: Chino, quiero, hoy voy contigo.
11: Ay,
1: está bien que el niño tiene todo el derecho de él llevar a sus amigos y pasarla bien, pero él no tiene ningún derecho de molestar el ambiente de las demás personas, porque sabemos que la marihuana tiene un olor muy fuerte y quizá perjudica a otros vecinos. Y el Lando le rentó fue a la mamá, aunque no sea dentro de la casa, pero está molestando el ambiente de las demás personas porque ese olor es muy fuerte y penetra. Entonces quizá las otras personas se están quejando y ese es el problema que está teniendo el Lando.
9: Correcto.
1: Buen día.
9: Gracias.
0: Y el que no fuma, eso le molesta.
9: La va a hacer claro. Chino, la última de todo lo que, hello. La va a hacer.
3: Buen día.
9: Buenos días.
3: ¿Sabes qué me pasó a mí? Yo le alquilé y le dije, te voy a hacer un contrato por un año. En la casa no puede haber modificaciones. Pues la inquilina hizo una enramada. Sin mi permiso. La inquilina, cuando yo fui a renovar el contrato, me dijo que ella ha durado alquilada 15 años y nunca le han pedido el contrato. Y yo le dije, mire, le doy 3 meses, no me pague, múdese. Y de una vez fui al juez y le pedí el documento de que se salga de la casa y no le cogí ningún peso. A veces abusan, señores, sí, de uno, y los gastos siempre va a ser al dueño del alquiler.
11: Sí.
3: El que alquila está de turista. Si tú no aceptas estas reglas, va a bailarle, mi amor. Te tienes que ir. Porque no solamente conmigo, con cualquier gente que usted se vaya a meter, usted tiene que respetar. Que no puede estar haciendo cosas como que la casa es suya, usted se compra una casa, usted hace lo que usted considere que tiene que hacer, y si hay leyes que lo protegen, pero cuando usted va con base, muchas veces pierde el inquilino.
0: Sí,
3: ya.
9: Gracias, amor. Bueno, la amiga que nos llamó, que empieza a buscar casa, y en la próxima que se mude, dígale a su hijo que vaya para el parque a fumar, que no puedo fumar en el parque. Hey, cuando regresemos,
2: ¿qué tenemos?
9: Estaba a la espera del artista urbano y TikToker Papera, que viene por ahí el chamaquito a hablar con nosotros el día de hoy. 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

0: 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Señores, hoy tenemos la presencia de uno de los artistas que ha dominado una generación completa. Un artista de lo nuestro, se pudiese decir incluso localmente internacional. Viene desde la ciudad de Lawrence, si no mal tengo entendido. Está aquí Cristian Abreu, Papera.
1: ¿Ese es nombre tuyo?
2: Buenos días.
3: Oh, pero caray.
0: Papá, ¿es tu nombre? Cristian Abreu.
2: Cristian Abreu.
0: ¿Cuánto suena como licenciado? Licenciado Cristian Abreu.
2: Amativo, yo nací en la ciudad de Lawrence, Massachusetts. Hey. Me crié en Santo Domingo. Actualmente vivo aquí en Estados Unidos, en Lawrence, Massachusetts. Y estamos activos.
0: ¿Tú vives aquí en Lawrence?
2: Sí.
0: Yo pensé que tú has hecho como los artistas, ya cuando consiguen un par de pesos, no, se van para Miami y van así.
2: No. Yo vivo actualmente aquí en Estados Unidos, en Boston. Digo, en Lawrence, Massachusetts.
0: En Lawrence. Ok.
2: Y me gusta, y porque yo nací.
0: El mismo entorno, ciudad. El mismo corito.
2: Sí, el mismo corito de que tengo 15 años.
0: Quizás tú no conoces de nosotros, pero nosotros conocemos de ti, porque te venimos siguiendo desde los tiempos de TikTok, que ahí fue donde tú hiciste el personaje de Papera. ¿Quién es Papera?
2: Papera nació realmente en pandemia, se puede decir. Sí. En pandemia estaba lo que era TikTok. Bueno, todavía existe la plataforma de TikTok, pero te digo que en ese momento fue como que explotó la plataforma de TikTok, que todo el mundo empezó a usarla. Y yo no me quería quedar atrás, obviamente. Y yo me creé un TikTok, subí un video y yo no tenía seguidores ni nada. Entonces lo que me sorprendió de la plataforma de TikTok fue que el video, sin yo tener seguidores ni nada, me cogió 1,000,000 de views.
3: ¿Cómo? ¡Wow!
2: Y yo dije, ¿cómo esto? Que yo sin tener seguidores ni nada, el video tiene 1,000,000 de views.
0: Oye, ni vacilo llegó a eso.
2: Entonces luego de ahí, el video se fue más viral porque lo subió Santiago Matías, luego lo subo en páginas de memes. Pero nadie sabe quién soy yo, pues yo no tengo seguidores ni nada.
0: Sí.
2: Entonces yo no tenía Instagram ni nada para ese entonces. Y luego viene, me creó un Instagram, empiezo de cero y ahí surgió.
0: Mira, qué interesante. Y con ese nombre tan peculiar, Papera.
2: Oye. Papera.
0: ¿Por qué Papera?
2: Eso me lo puso fue un tío mío.
0: Oh.
3: Papera.
0: Hay preguntas que yo no quiero hacer.
2: No, Papera. Mira, Papera viene de los bolsillos con Papera.
0: Oh. O sea,
2: Buchú.
0: Oh, ya.
2: Cuando tú tienes par de pesos heavy en los bolsillos con Papera.
3: Ay, yo creía otra cosa.
0: ¿Qué tú pensabas?
3: Que era que tenía pan.
2: Es bueno preguntar, ¿no? Sí, incluso es el nombre de mi compañero, lo tengo registrado.
3: Qué chulo.
2: Los bolsillos con Papera, LBCP.
0: Mira, qué duro. Dime, Lupita.
3: Papera, ¿y qué tú tienes que no tienen los otros artistas urbanos? Oh. Dile algo a la gente.
0: Papera.
2: Realmente cada quien tiene su... cada quien tiene como su toquecito.
3: Claro.
0: Su saoco.
2: ¿Me entiendes? Yo tengo lo que es mi saoco, caigo bien a la gente, no tengo de que tasa rechazo. Pero hay algunos artistas que... lo que me falta a mí también lo tienen ellos, ¿me entiendes?
0: La pegada.
2: Pero yo estoy bien, gracias a Dios.
0: Tú tienes la pegada. Que está duro, Papera, desde que empezó a tocar, a cantar que te embobo.
4: Sí, Papera, ahí, bueno, te voy a hacer esta pregunta porque empezamos a hablar de lo de TikTok y todo eso. Aquí tenemos al chino, que él siempre hace un like, se le conecta entre gente, su mamá, su hijo. Su mamá, su hijo.
0: Y un cobrador.
4: Y un cobrador. ¿Qué hizo Papera? ¿O qué aconseja Papera a los demás muchachos, gente que quieren pegarse en esto del TikTok y eso? ¿Qué tú hiciste? ¿Qué
2: sé creativo, ¿qué es lo único que yo le recomiendo a la gente? Sé creativo.
3: Pero muchachos, yo creo mucho y no hago nada.
2: Sé creativo, cree en tú mismo. Realmente tú tienes que venir con algo diferente, porque si tú estás haciendo lo mismo que hace todo el mundo, obviamente ya la gente no te va a prestar atención. Pero,
0: original.
2: ¿Me entiendes? Ejemplo, mira como ejemplo Manuel Coné. Manuel Coné conecta 10,000 gente a las 4 de la mañana.
3: ¡Wow!
2: Pero Manuel Coné empieza a hablar con mujeres, que empieza a hablarle, ¿me entiendes?
0: Sí.
2: Pero le funciona. Pero ya si viene otra gente dice a querer hacer lo mismo que él, no va a funcionar, porque ya hay una gente que lo hace.
0: Tú sabes, Papera, tú has hecho un crossover interesante y me gustaría saber, ¿te mantienes en las dos aguas, tanto en TikTok, en las redes, como en la música?
2: No, realmente lo de TikTok se me dio más fuerte, pero yo siempre llevaba como las dos de la mano. Pero lo que pasa fue que yo como que le puse más amor al TikTok en ese momento.
0: Ya. Yeah.
2: No le tenía ese mismo amor a la música en ese momento.
0: ¿Cuál deja más dinero?
2: La música, obviamente.
0: ¿En serio?
2: Claro.
0: Wow. Pero en TikTok tú no tienes que invertir nada que prende una cámara.
2: No, pero lo que tú te buscas con una canción...
0: Ey.
2: Pegar, eso trae party, trae negocio, que trae firma, que trae esto.
3: Sí.
2: Es más amplio el negocio de la música. Pero, ¿de qué estamos hablando antes de eso? Como te decía el Tito, que yo en ese momento como que no le dedicaba el mismo tiempo que yo le dedicaba a las redes sociales, a la música. Pero ya cuando yo decido como que ponerle una pausa a los videos de risa, lo que sea, bailando, para dedicarme más a la música, ahí que yo pego y de ahí, gracias en adelante, gracias a Dios, no he parado.
0: Despegó el proyecto.
3: Pero mira, ¿tú llegaste a la música por casualidad o viste una oportunidad en ello?
2: Realmente no te voy a decir que yo era de que fundido, de que desde chiquito, de
0: que yo escribía.
2: No, yo practicaba pelota realmente.
0: ¿Cómo?
2: Pero siempre me ha gustado la música, siempre la he bailado, siempre me la aprendo. O sea, de chiquito me la aprendía para cantarla. Y ya cuando se me da lo de las redes sociales, vi una oportunidad realmente. Dije yo ahora yo puedo hacerlo. Y se me dio.
0: Papera, te vimos con una gran colaboración que creo que fue una de las más grandes que has tenido, donde estuvo Donati, también
2: Lo Miel.
0: Sí, en una de
4: qué
0: las.
4: Linda.
0: Sí, qué linda. Es un palo. Todavía hoy por hoy esa canción sigue durísima.
2: 80 millones de views.
0: Y contando, dejó bien.
2: Heavy. Nos limpiamos los tres. Sí, no podemos decir que no, pero nos limpiamos.
0: Si no es así, mira por el parqueo. ¿Cómo está la relación entre los artistas urbanos de tu camada? Porque hay una generación que salió
2: yo
0: contigo.
2: Yo me llevo bien con todito.
0: Heavy.
2: Con
0: la colaboración de todos se
2: con
0: dan.
2: Con todito, con Lo Miel, tengo buena comunicación. Con Donati, cada vez que lo veo, eso es cariño y respeto. Jayce, el Braulio, Metizo.
0: De la generación completa de tu
2: yo,
0: coro.
2: Yo, por lo menos, yo en particular no tengo problema con ninguno.
0: Y de los artistas vieja escuela, ¿cómo está ese acercamiento? Porque no lo vemos
2: tengo buena cercanía con Rochi.
0: Sí.
2: Hablo mucho con algunos de ellos. Por ejemplo, tengo buena comunicación con musicólogos, Patio.
0: No hagan coro con el Alfa, dicen de que en esa Sara no va a tirar. Dicen en la calle. No me creo. Papera está en la casa. Por si alguien quiere hablar con él, 774-420-2028. De lo nuestro, artista que despegó, que dicen que nadie es profeta en su tierra. Aquí hay un ejemplo vivo. ¡Papera! El chamaquito.
2: ¡Va!
0: Dígame, chico.
1: Tengo una pregunta. ¿Cuál es tu proyecto que estás haciendo ahora en este momento?
2: O sea, ahora mismo estoy promocionando lo que es mi nuevo sencillo, Agárrate. Está súper viral y pegado.
0: Muy duro, loco.
2: Ese que está sonando ahí. Gracias a Dios, la gente lo acogió para ellos. Y está teniendo un buen éxito ahora mismo. Y ahora mismo vengo con mi primer EP. Que estoy también trabajando mi primer EP.
0: Duro.
2: Todavía no tengo fecha de salida, pero
0: viene
2: por ahí.
0: La línea está llena, la gente quiere a Papera. Vamos a ver. Hello, buenas.
5: Papera.
2: ¿Qué es lo que? Estamos activos.
5: Papera, una pregunta. De los artistas generación vieja escuela, ¿con cuál te gustaría tener un tema bacano?
0: Ey.
2: Hay mucho. Se puede decir con Rochi, si tú lo consideras de esa vieja escuela.
0: Pilares.
2: Pero realmente, si sacamos a Rochi ya un ching como que no tanto vieja escuela, con El Mayor.
0: ¡Ay! ¡Ey! ¡El Mayor! ¡Papera! ¡Pop! ¡La vaina bien!
4: ¡Paga duro!
0: Pregúntale a Papera, buenos días. Hello.
5: Éxito.
0: Dale para atrás, ¿cómo fue?
2: ¿Qué es lo que?
5: Mucho éxito y muchas bendiciones para
2: Papera. Amén, mi rey, igual.
5: Papera, pero dale una ayudadita, Ángel Dior, por Dios.
2: Ay, Ángel Dior, Ángel Dior, súper duro, Ángel Dior.
3: Ángel Dior.
0: Es verdad que...
4: están burlados, tienen que bajar.
0: En el WhatsApp, hello.
6: Buen día, terapia, buen día.
0: Buenos días.
6: Están ahí con esa eminencia llamado Papera.
2: Buenos días.
6: Yo digo... Un saludo para ese caballero que está ahí. Oye, no importa lo que tú hagas, no importa que tú hagas lo que haga todo el mundo, pero si tú le pones la esencia y tu creatividad, olvídate. Y no le bajes, que usted está como
2: así es. Mismo, usted gracias, estamos activos, mi rey, bendiciones.
0: La gente te quiere, Papera.
3: Oh.
0: Mira cómo está esa línea.
1: Querido para el pueblo de Massachusetts.
0: Aquí está Papera en la terapia, buenos días.
5: ¿Qué es lo que es, Papera?
2: Estamos activos, buenos días.
7: Fíjate que, como tú mencionaste, que te deja más lo de la de los conciertos y la cosa, ¿verdad? Uh-huh. El mismo TikTok. ¿Tú crees que el PG Gordo Bulín 47 se está tomando un año sabático o tú crees que en realidad se está buscando más de lo que hace con la fiesta?
2: No, porque realmente tú sabes que Bulín...
0: Tú eres contable.
2: Bulín. No. Te puedo hablar según lo que yo he visto. Sí. Bulín está sano. O sea, pero no está sano, digo, por el TikTok. Él está sano por la música. Sí. Claro. Y ya como que está tripeando un ching en las redes. Pero él tampoco ha dejado de cantar. Pues él ha lanzado música. Y así
0: con Bulín no ha habido un acercamiento.
2: También. Bulín es mío, pero no. Cada vez que nos juntamos no hablamos de música.
0: Sí.
2: Nos juntamos a jugar domino, a beber. Y no se habla de música. Porque a mí no me gusta de que está como tirando la artista, tocando, digo, vamos a grabar, sí. No.
4: Sí. Mira, papera,
0: Espérate, que la gente está loca por la papera.
4: Dame este mano entonces.
0: Habla usted por encima de Carlos, buena.
5: Mira, te estoy llamando para darte un consejo.
2: Oh, dame luz.
5: Ese tipo que está ahí, Carlos, que está ahí, ese es el gran rapero, no te grandes con él.
0: ¿Tú no viste que iba a ser de que ha pedido un featuring ya.
5: No te llamé. Te aproveché. Es mi primer rapero que improvisa.
4: Es un rapero frustrado. Bueno.
0: Gracias, profesor. Good morning, papera, está en la casa.
5: Papera, juégatela, cinco filósofos. ¿Cómo? Dame nombre.
0: Va de ahí, vagamundo.
4: Papera, con la pregunta que te iba a hacer.
0: ¿Cuánto tú cobras por un featuring?
4: ¿Cuánto tú
3: no tienes, Carlos?
4: Diablo, yo le iba a preguntar. Mira, okay, te preguntaron que con qué artista vieja escuela urbano tú quieres grabar. Pero la pregunta que te voy a hacer es, tú sabes que últimamente se están viendo como combinaciones entre que el dembow y la bachata, un ejemplo. Tú sabes, lo urbano y que con esto y con lo otro. ¿Hay algún artista, ya sea de bachata, de salsa, o de merengue, o lo que sea, que papera le gustaría hacer un remix?
2: Dalvin, o la un
4: imagínate, papera.
2: Sí. Realmente, Dalvin La Melodía ahora mismo es un muchacho que tiene, por ejemplo, la nueva cara de la bachata, se puede decir, en República Dominicana. Está teniendo un buen éxito, bueno, número, y realmente el muchacho que apoyarlo, o sea, se puede hacer algo, pienso yo que sería algo chulo.
0: ¿Tú le darías una bachatita?
2: Combina los géneros, yo le doy.
0: A los crazy
2: yo le doy, pero no tan solo yo, sino también, ejemplo, el género urbano, lo que es lo urbano, embucero, diría yo que se puede apoyar.
0: Oye, mira. Papera, featuring Chicho Severino. Muchacho. Ey, eso es Papera está con nosotros en la terapia.
5: Papera, para la foto del recuerdo ahí, saca a Carlos, que después dice que tú te volaste ahí. ¿No?
0: Gracias, hombre. Papera, entonces estamos trabajando el tema de Agárrate.
2: Agárrate.
0: Muy duro, está pesado ese
2: agárrate,
0: tema.
2: Agárrate, ¿eh? Agárrate. Es un tema, yo lo hice con Malcolm allá en la República Dominicana.
0: Perísimo, ¿eh?
2: Malcolm produce, saludos para Malcolm. Y ahí saco el palo guardado.
0: Sí.
2: En ese mismo flow.
0: Yo vi que tú tiraste un trap también estos días.
2: Sí, solté. Un trap bow con okay. Conep, con un super artista de Puerto Rico que está pegado ahora mismo.
0: ¿Te gusta el trap?
2: Yo tengo mucho trago, ¿verdad? Si tú supieras.
0: ¿Tú rapeas?
2: Ahora mismo lo que estoy trabajando es el dembow, ¿me entiendes? Porque ya la gente me conoció por ahí. Uh-huh. Estoy esperando un momento perfecto para salir con los trap, pero hay mucho trago guardado ahí duro.
0: Pues para nadie es un secreto que los artistas de dembow no todos son raperos. Que no es lo mismo rapear que cantar, hacer un dembow con melodía.
2: Si tú supieras que el dembow.
0: ¿Qué es más fácil?
2: No, dicen que es fácil, pero que si el que lo graba, hay que grabarlo para entenderlo, ¿me entiendes? Claro. Porque no cualquiera puede hacer un dembow. Uh-huh. El dembow tiene muchos juegos, muchas voces, hay que hacerla. Y el que no lo hace, no va a tener ese sandungueo, ese sahoco.
0: Claro. ¿Cuál es la inspiración para un dembowcero, papera? Tú que estés en esa línea.
2: No, el mío es una hook y un pote rojo. Ya.
0: Yeah. Y una mala.
2: No, yo tengo mi mujer, tengo mi pareja.
0: ¿Tiene pareja?
2: Sí, yo tengo mi pareja.
0: ¿Pero tú estás soltero?
2: No, yo tengo mi pareja. Tengo ya casi un año con mi pareja. La respeto, la quiero, la amo.
0: Había una vaina contigo que diga que a ti te gustaba la mujer jauquera, mujer mesera y vaina. ¿Qué hay de cierto en eso?
2: No.
0: Tú no le digas eso, es mentira. Esos tigres me pasan a esos datos porque sabes una mentira. Pregúntale de esto y no hago.
2: No, tengo mi pareja, gracias a Dios.
0: No es famosa, no es de red.
2: No de red.
0: Manténla así. Pues que después que tú la pegas, entonces ya tú sabes.
2: No, sí. Yo subo mi fotico con ella y vaina, pero ella no de redes ni nada.
0: Borrarle la cara. Palmea aura. Señores, con nosotros Papera, muy duro. Te auguramos mucho éxito, hermano. Gracias. La primera vez que tenemos la oportunidad de conversar contigo, tú eres bacano, tiene un flow, una aura bien chévere. Ese tema nuevo está rompiendo, me gustó desde que lo escuché y vamos a darle con todo.
2: Estamos activos. Gracias por la oportunidad, gracias por la invitación. Estamos en la mega, estamos en Boston, el chamaquito.
0: ¡Ah, Papera!

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0: Quedó ese flow así como de artista. Después que pasó papera por aquí, estamos activos, señoras y señores. Gracias por la sintonía. 774-420-2028. 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También tenemos los boletos para Chayanne, Mira, ¿sabes qué? Vamos a regalar.
1: Eso este fin de semana, ¿no?
0: Este fin de semana. Sí, ya, que el domingo. Chayanne en Connecticut. People's Bank Arena este domingo.
1: No hay una por ahí para mí.
0: No. Ah, para la gente sí.
2: Ah, pues yo no soy gente.
0: No.
3: ¿Cuánto vas a regalar por persona? Hubiera sido un palo.
0: Antes de irnos, llame para acá que le vamos a regalar boletos para Chayanne. Sí, es fácil. ¿Qué? Y también a la gente que nos sigue a través de las redes sociales. @mega96.5fm. Escríbanos un mensaje privado. Si usted no ha ganado en el último mes, en los últimos 30 días, le vamos a regalar un par de boletos para que vaya a ver a Chayanne este domingo, Labor Day Weekend.
1: Todas las llamadas son válidas, menos la de Piquín.
2: Piquín.
3: No le quieren regalar nada a él.
0: Ya lo rapidito de las cuantas cosas que se nos quedaron con tanto contenido hoy. Mira, lamentablemente de lo que hablamos ayer de la persona, la joven, la dama que murió en, uh-huh, en la locura de Nueva York.
3: En Nueva York, sí.
0: La señora que falleció, habíamos hablado de que apuñaló a dos personas previo a que la policía pues la desviviera.
3: Ya. Yeah.
0: Una fue un señor, no recuerdo la edad, creo que era 40 y pico de años, okay, señor. Y una joven de 32, ¿verdad? Que fue apuñalada, sí, y murió. Esa fue la que murió, murió en el hospital siendo atendida por los paramédicos. Increíble y lamentablemente, la joven de los 32 años que falleció era la vicepresidenta de Bank of America.
3: Yeah.
0: Sí, así es. Wow, man.
2: Con apenas 30 años.
0: 32 años.
1: 32 añitos.
3: Sí. La vida la tiene uno... Increíble, prestada,
1: oye,
3: imagínate.
1: A los 32 años, vicepresidenta de un banco. Wow. Y yo a los 35 no soy nada.
0: Ah, pues. ¡Qué manera de autodestruirse!
3: Esa autoestima está grande, hoy.
0: Muchacho. Diablo, Carlos. ¡Ey, tú necesitas ayuda!
1: Pero con urgencia,
0: ¿no? Llama al chino para que te asesore.
3: Mira, llámame más ahorita, oíste, para asesorarte.
0: Diablo. ¿Qué, oye, comentario? Oye,
3: ¿qué autoestima más grande, wow, tiene el hombre?
0: Oye, pero a lo que iba, qué tiro de suerte. Uno no sabe, señores, cuando uno sale de su casa, si va a regresar.
1: Sí.
0: Una tipa que a lo mejor iba de camino para su trabajo, porque imagino que ella, como vicepresidenta de Bank of America, que está en Downtown, en Nueva York, la una de sus sucursales más grandes, que quizás o iba para el trabajo o venía lunch, saliendo, o en el lunch. Yeah. Y vino esta señora mal de la mente y empezó a tirarle puñalada a todo el mundo y le se pegó a esa joven ahí.
1: Wow. Mira, eso estaba yo hablando con con mi esposa ayer. Que aquí en este país, lamentablemente, tú no puedes ni siquiera ir a un mall o algo, porque tú no sabes el loco que
2: hay que tener,
1: que
2: hay
1: va a salir de repente.
2: Cuidado.
1: Sí, y bueno,
2: señor, encaminarse a Dios antes de salir.
0: Bueno, según la información, Erin Piancenti, vicepresidenta de Bank of America de 32 años, murió tras ser apuñalada en un ataque aleatorio. Lo que quiere decir que no había una premeditación o un ataque personal, sino que fue algo que ocurrió y un hecho lamentable. Uh-huh. Esto fue el lunes en Times Square, en Manhattan, donde la agresora, identificada como Pamela Cisneros, de 49 años, sacó dos cuchillos, atacó también a otro hombre de 68 años, que era el que mencionaba, uh-huh, cerca de la calle 42 y la séptima avenida. Ya, yo trabajaba ahí, man.
2: Wow. Uh-huh.
0: Eso es cerquita de Empire State. La policía le disparó a la mujer después de que avanzara hacia los oficiales de una forma amenazante con los cuchillos en las manos. Wow. Increíble. Qué lamentable. Una jovencita
3: bien joven.
0: con más posibilidades de triunfar que Carlos, pero
2: ya falleció. Había
0: triunfado. Todavía hay esperanza, Carlos. Hello, buenas.
4: Pues yo estaba viendo la noticia. Ella estaba cenando con su esposo. Estaban celebrando aniversario.
0: Ah, fue la noche eso.
4: Según eso fue lo que dijeron. Ella estaba celebrando el aniversario con su esposo y la tipa la atacó.
0: Wow. Oye, peor todavía, frente a tu esposo.
2: Sí.
0: Wow. Hello, buenas.
5: Hello, buenas. Para tu información, es Piquín.
0: Piquín, ¿qué fue que tú dijiste a Carlos? Que está lleno de
3: Wow.
5: Buenos días, Lupe, buenos días.
2: Hola, mi
3: buenos
2: amor.
3: Días.
5: No quiero tus boletas para ir a Echeriano. Yo quiero mis boletas para ir para Guachusé.
0: Oye,
2: Guachusé.
0: Pero ya eso se pasó, acabó. Pero ya eso fue el fin de semana anterior, loco. Ahora está tarde, ya. Paco, me dice Bulín. I'm sorry, Piquín. Hello, buenas.
6: Te encanta el verano, Omega. Ah, no. Mira, Carlos,
1: dime.
6: Yo te dije cuando vivíamos en Loma Mella que finanzas era la vuelta y no me hiciste caso.
0: De contabilidad.
6: Ahora.
0: Administración de empresa.
1: Te voy a tener que hacer
6: por
1: algo.
6: Por eso. Pero que tampoco, porque el papá no tiene empresa. Todo lo podía estudiar.
1: No tengo chance ya.
0: Hay carreras que oye, están buscando los jóvenes para ese tipo de carrera, administración uh-huh. de empresa, contabilidad, informática, tecnología, todo eso va de la mano.
2: Sí. Sí.
0: Tú tienes 35 años cogiendo.
2: Todavía hay tiempo.
0: Hazte un curso, aunque sea de manicure.
3: No, el curso de Lupita. El curso de Lupita.
0: No leas el libro.
3: Ey, el curso para hacer jabones, oíste.
0: Para una valiosa joven ahí se perdió por una situación de salud increíble, señores.
1: Wow. No de salud.
0: De salud mental.
1: Ah, bueno.
0: Fue
1: sí.
0: un caso que quién se esperaba que eso iba a ocurrir de esa manera, ¿no?
3: Pero dice lo que dijo el muchacho, ¿no? El oyente anterior, que iba con, o sea, estaba con su esposo. ¿Su esposo
0: supuestamente.
3: Sí. Yo viendo que están atacando a alguien que estoy ahí, yo me le dejo ir, loco. Yo...
0: Depende si tú la quieres.
2: Claro.
3: No, porque...
2: no, pero también la circunstancia de cómo fue.
3: No, pero...
0: Hay que ver los hechos, sí, cómo ocurrió la situación.
3: O sea, sí, pero yo veo que esa señora con un empujón, una patada, se iba al suelo. O sea, yo a mi ver, yo creo que si yo estoy viendo que están atacando a alguien, yo sí la hubiera podido parar.
0: ¿Entiendes? Bueno, sí. Chino, todo depende de cómo se da la circunstancia. La
2: aparte, la tipa tenía en las dos manos y
3: sí,
2: así
3: pero
0: es muy fácil, o sea, defenderse, según lo que tú dices, cuando tú sabes que el peligro viene hacia ti.
3: Yo,
0: pero no cuando tú no estás esperando que ocurra algo así, que tú vas saliendo normal y una señora te pasa por el lado y ¡chuágata!
3: Yeah,
0: ¿cómo tú
3: sí.
0: te defiendes de eso?
3: Eso sí, eso sí.
0: Hello, buenas.
7: Tú sabes, el video se ve como una señora, hay un grupo de policía tratando de detener y ella con dos cuchillos, no es forma de chiste, parece chiquichar.
0: Hello.
7: Entonces, ese riesgo que ya ella crea a las autoridades, porque ella le dio a la señora, pero también está intentando darle a una de las autoridades, se ve en el video. Es que imagínate, y la reacción de los policías que me dijo es atacar.
0: Atacar,
7: mira, cuando uno sale, uno tiene que encomendarse a Dios, orar mucho y estar cinco ojos. Pero a veces tú estás cinco ojos y como quiera suceden las cosas.
0: Así
7: porque
0: es.
7: No depende de ti, tú no sabes cómo sale la persona por la mañana. Tú puedes estar muy calmado ahora y si tú te has tenido crisis de nervios anteriormente, comete ese tipo de cosas. Entonces no estamos salvos ni siquiera en tu misma casa, ¿me?
0: ¿Verdad? Profesor, escúcheme lo que le voy a decir. Y esa frase de que somos hijos del destino, borren eso de su boca.
2: No, a veces sí. El destino lo buscamos o lo provocamos.
0: No. Ahora mismo tú no sabes si tu vida está en manos del destino o de un desgraciado que anda con la guía de la vida.
2: Sí.
0: Una gente sale por ahí con un problema y te chocó y tú sales a pelear y fácilmente te mete un plomazo.
3: Aborrecido.
0: Así es que estamos. Y no me vengan a mí que eso es el destino. A lo mejor no te tocaba morir ahí. Fue una situación aislada, cosa que pasa, el ser humano ahora mismo no le vale nada.
3: Lo que te digo una cosa,
0: no me hable duro.
3: cuidado. Conmigo no se meta.
0: Te estoy explicando cómo pasa la vaina.
3: Ay, imagínate.
1: No, pero que tú no sabes con qué es lo que te vas a meter, porque mira, cuando tú dijiste ahora mismo que no me hable duro,
0: sacó,
1: una vez
0: sí, no fue. ¿Qué fue?
3: Yo cuando voy a los moles así o
2: siempre
3: a lugares,
2: en la mosca tú.
3: Siempre ando viendo ver dónde está, ¿me entiendes? Cuánta gente hay, dónde se puede uno guardar.
0: Refugiarte.
3: Pero yo también tengo una cosa, yo
0: tú llegas a un mall, lo primero que busca es la salida de emergencia, por
3: no.
0: Sacar.
2: O el baño.
0: Por sacar.
3: No. Yo tengo una cosa que yo siempre lo he dicho, yo sí veo que alguien saca, si yo tengo la oportunidad de desbaratarlo antes de que vaya a ser una catástrofe, yo la hago.
0: Sí, es así, sí.
3: O si veo que tiene un cuchillo, yo sí lo puedo defender a alguien, ¿me entiendes? Pero no todo el mundo tiene la capacidad. Hay mucha gente que se corta al ver un cuchillo. Mentira, a ver que alguien tiene un cuchillo.
0: Oye, ¿Rambo?
3: Nosotros, uh-huh. A nosotros nos entrenaron para hacer tú sabes, para defendernos con
2: gente. Sí, pero hay que ver las circunstancias, Chino. A veces tú estás distraído, no estás esperando eso, vas caminando por un lugar. Tú no estás pendiente que nadie, que alguien te va a agredir.
0: Al menos,
2: o algo.
0: Al menos. Si yo veo a una gente con cuchillo, yo salvo a todo el que está ahí. ¡Corra, por su vida! Eso
3: Se vale. Imagínate alguien con un cuchillo, lo que tú tengas en la mano se lo tira.
0: Mira, uno está relajando con eso, pero me acaba de llegar a la mente. Una vez yo estuve hablando de algo que ocurrió también en Nueva York, que fue trágico. Que la gente a veces no sabe si va a regresar vivo a su casa. Por ejemplo, hubo una ocasión de una persona también con problemas de salud mental que lo llamaron de su trabajo para cancelarlo. El tipo estaba trabajando. Fulano, tú no, ya no fuiste despedido. El pana trabajaba en una compañía, no voy a mencionar el nombre, y cogió el vehículo en el que él andaba, que era de la compañía, y se lo estrelló encima a todo el que estaba en una parada de autobús.
1: Sí, yo vi ese video, ¿verdad?
0: Eso ocurrió hace ya cerca de 2 años, creo, más o menos, en Nueva York también. Así mismo, porque quizás el tipo tenía un sinnúmero de problemas económicos, tú lo acabas de llamar para decirle que está cancelado. El tipo dijo, ya se me acabó la última esperanza, que se embroma el mundo. ¡Bra!
1: No, no, y es que difícil, Jota, también, cuando tú tienes ya muchos años en ese trabajo. Ay, porque lo que pasó con él fue eso, con el pana. Que tú estás hablando ahora, fue eso.
0: ¿Tú
1: que
0: el caso?
1: Yo lo vi el video y todo. Y lo que pasa es que el tipo tenía de que muchos años trabajando ahí. De la nada vienen y ¡pam! Y lo despiden. Así por así, sin darle explicación.
0: Bueno, está bien, pero que la gente tiene un problema mental muy tiene la mente muy débil.
2: Demasiado fuerte, lamentablemente.
0: Porque que la gente se está pegando a muchas cosas hoy en día que, hey, tú tienes que salir adelante sí o sí. Olvídate de la,
3: lo que pasa
0: de las piedras que hay en el camino. Todos tenemos situaciones, todos tenemos problemas.
3: Sí. Lo que pasa es que nosotros, como estamos aquí en el medio, nosotros podemos visualizar diferentes cosas, pero cuando tú estás metido en ese problema se te ciega la mente y no puedes hallar la salida, ¿me entiendes?
0: Está bien, nadie piensa en cabeza de nadie.
3: Tienes problemas en la casa, tienes problemas de financieros, que el carro, que todas las deudas que tú tienes.
0: Y quitarte la vida de la solución.
3: No es la solución, pero en ese momento la persona, yo estoy hablando en un término que la persona se ciega, que ya no haya la salida. ¿Me entiendes? Y no hay una ayuda que te pueda decir, mira, ¿sabes qué? Espérate, la otra semana tú vas a tener otro trabajo mejor. O sea,
0: usted vaya y lo que vaya a hacer, hágalo usted solo. Vaya a ser para un lugar desierto. Porque el problema es contigo, no es con el mundo. Sí,
3: pero se oye bonito decirlo así, pero esas personas
0: que
3: han estado
0: que debe
3: así,
0: ser,
3: sí, pero esas personas que han hecho eso, que han cometido ese atrocidad,
2: pues
3: no están bien mentalmente. ¿Me entiendes?
0: Sí, pero está bien. No se sabe si están bien mentalmente o no. El problema es que la gente tiene una mentalidad débil. ¿Por qué? Porque lo primero que te pasa por la mente es acabar con la vida de gente que no tiene nada que ver con tu problema. Gente que tú ni conoces, loco. La mayoría de personas que hacen ese tipo de cosas así son personas aisladas que tú nunca en tu vida lo has visto. Y pagan tu situación.
3: Inocente por culpable.
0: Tu problema que no tiene nada. Esa no es la solución, es lo primero. Y lo segundo es por qué quitarle la vida a personas inocentes.
3: Ya, eso siempre ha pasado y la verdad que a un señor también lo corrieron de su trabajo, fue a su casa y arrasó con cinco personas.
0: Wow. Hello, buenas.
8: Chino, ¿qué culpa tienes tú que yo me quedé sin trabajo, que me botaron?
2: Claro.
3: Ninguna.
8: ¿Qué culpa tienen ustedes que mi mujer me haya pegado el cuerno?
0: Ninguna.
8: Usted no tiene que ver, usted tiene que ver con eso. O sea, para yo tener que ir para allá por el programa y acuchillarlo a todos.
0: ¡Ey! ¡Profesor!
2: Quédese en su casa, hermano.
0: ¡Quédese en su casa!
3: ¡Tráiganos un café!
0: ¡No! ¡Profesor, ni un agua me veo yo!
8: Está loco en Nueva York, profesor.
0: Sí.
8: Dice que puñaló 12 dentro del tren y después que enfrentando a los policías ahí. Propio policía, digo yo.
2: Y es fácil.
0: Difícil, profesor, es difícil la situación que la gente está viviendo. Hello, buenas.
9: Solo aquel que lleva la carga sabe por lo que está pasando. Y mucha gente de esa no piensa cuando es, si me voy a, no, la mayoría no piensa, no, me voy a ir solo, tengo que llevarme a alguien. Miren, estos días estaba viendo que un chamaco ahí en la India se estaba por desvivir el tirándose de un barranco y no vino uno y se le acercó. Y cuando se le quiso acercar, lo aló y se cayeron los dos.
0: ¡Pare de sufrir, hermano! ¡Ven, tú estás conmigo también!
8: Yo le digo, mira, si usted se quiere tirar, tírese, pues yo no me lo voy a pegar.
3: No.
8: ¿Tú te imaginas? Dios libre a uno. No, mano, esta gente con mentalidad débil.
4: usted tiene que llamar a la entidad pertinente para que lo pueda ayudar. No se mete en eso.
0: Bueno, todavía están los mismos bomberos. Dale, es de lejito que va.
1: Sí. Pues, no, maestro, claro,
0: no se mire. No, piensa en la vida. Estoy harto de la vida. Piensa en sus hijos. No. Es por mis hijos.
3: Lo que el video que él vio, yo digo que es el video que yo vi también, pero ese muchacho se levantó por un celular porque el papá y la mamá no le dieron.
0: No, es diferente. No,
2: ese es otro caso.
0: Okay, bueno. Ese es otro caso.
10: Atención, Jota, Carlos y Lupita. 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
0: Oye,
11: hello, terapia. Oye, hello. Dos cosas. Hay que tener en cuenta, tal vez esa persona no se tomó su medicamento, tenía varios días sin tomarse su medicamento.
0: Probablemente.
11: Pero como dijo la oyente anterior, es el riesgo que las autoridades no quieren tomar, porque tienen dos armas blancas. Y otra cosa, según lo que se dijo en la noticia, a ella le dijeron que soltara los cuchillos y ella lo que dijo fue que prefería mejor atacar a los policías, y ahí fue que tomaron la acción.
0: Pero yo creo que están confundiendo una cosa con la otra. Aquí nosotros estamos lamentando la pérdida es a la joven que ella, exacto, apuñaló.
2: Sí, no, exacto, a ella.
0: No a la que la policía desvivió, no. La que desvivió la policía apuñaló a otra joven antes de eso, y esa joven era la vicepresidenta de Bank of America. No, a la que la policía desvivió, está bien dentro de lo legal,
3: la ley.
0: Lo que la policía hizo, eso no le tocaba hacer, porque ella se les abalanzó encima a un grupo de policías, pero antes de eso ella apuñaló dos personas,
2: sí,
0: y una falleció, que es la joven de 32 años que era directora de Bank of America. Esa es la muerte que estamos lamentando, la de la joven de Bank of America.
2: Sí, ella era abogada, recién había comprado su casa, tenía una vida por delante. Y por una persona que le hería la vida.
0: Bueno, adiós que reparta suerte. 774-420-2028, última del bloque, que nos vamos. ¡Hey!
4: Míralo ahí el video donde el tipo se le acerca y que para querer ayudarlo, y el tipo viene y lo empuja con de Carlos II. Te digo a ti, hermano, se te está quemando en el infierno. Se azaró.
0: ¡No! Esta sí es la última. ¡Hello, buenas!
12: Ay, Dios mío, ¿qué vamos a hacer? Tú ves cuando sale tranquilo de su casa, mira, una mujer profesional con todo, se encontró la muerte por culpa de otro con su trastorno mental. Así cualquiera de nosotros no puede pasar.
0: Bueno, da cuidado por cuidado. Donde se mueve. Sí, mire para los lados. Mire para arriba, para abajo, antes de cruzar las calles.
1: Lo que hay es eso mismo. Está 24 ojos, señores.
3: Sí, 24 ojos, 24 horas.
0: Está dura esa.
1: Una mirada 360.
0: Una mirada. 24 ojos.
1: Así, sí. Porque es que lamentablemente no se puede salir a las calles hoy en día, pero
0: no vas a quitar la luz donde los tigres se paran a pedir.
2: Señores, salgan con la bendición de Dios.
0: Se le mete un trompón.
3: No, te abren la puerta y se meten adentro del carro. No
2: lo puedes sacar
0: fácilmente.
3: Yo no les dije la vez pasada que una mujer, un hombre iba a ir por en aquella.
0: ¿Era una mujer o era un hombre?
3: No, un hombre iba a ir.
2: Él cambia la versión.
3: No, es que está. No puedo mencionar el nombre, pero él.
0: ¿Cómo fue?
3: Él llegó allí a ese lugar, se paró y de repente una mujer se le sentó adentro, uh-huh, que no la conocía. Y para sacarla tuvo un lío, se tuvo que salir del carro, forcejear la puerta, pero la mujer no quería salir.
0: Yo te dije que se está yendo los burdeles tarde en la noche.
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0: Dale ese aplauso al Señor. Todo va a estar bien, todo va a estar bien. No te preocupes más, levántate creyendo en tu Señor.
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1: La queja del día. Oye, esta pregunta. ¿Por qué los baños públicos de las mujeres son más sucios que los de los hombres?
2: No, mis amores, esto es increíble. Mira, yo trabajé en mall, trabajé en escuela. Y mire, eso es increíble, pero al final...
1: ¿En qué sentido? ¿Limpio o sucio?
2: No, en el baño de los hombres lo que pueda haber papeles, cositas así, pero en el de la mujer...
1: ¿Verdad? ¿Qué se puede encontrar en el baño de la mujer?
2: Jesús, profesor, ni se diga.
3: Óyeme, yo trabajaba con la joven que llamó ahora. Y es verdad, cuando trabajamos en esa escuela, uno salía de esos baños con la cara amarrando la cara de lo incómodo que era, loco.
4: Wow.
3: Mi punto de vista, yo creo que como estaba diciendo Lupita, que al tano, al un baño público para subirlo, para no sentarse. Es que ellos hacen eso, pero no la culpo tampoco.
5: Profesor, mire, una cosa, una precariedad, profesor, con la mujer.
1: ¿Qué es lo que pasa, profesor?
5: Son puercas, profesor. Entonces, no, porque si vamos al baño las mujeres, ¿qué le van al baño las mujeres?
1: Las mujeres,
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0: acerca de esta petición de una suegra. Cosa más rara, chica, que la suegra se mete en la relación,
1: ay,
0: ¿no?
1: Ay, sí.
2: Ay, sí, qué raro.
1: Muy raro.
0: Dice que a un mes de casarse, esta suegra le propuso a la nuera enseñarle las tareas del hogar.
3: Muy bien.
4: A mí me mandaron hasta traer para ir a aprender a cocinar al país de donde era mi esposo.
3: ¡Wow!
1: ¿En serio?
4: La mujer y la mai quería que yo le planchara hasta los calcetines y los calzones.
3: ¡Wow! Sí.
0: ¿Y de dónde?
4: Ahora estoy feliz, aprendí a cocinar y le cocino a otro.
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0: Dice que a un mes de casarse, esta suegra le propuso a la nuera enseñarle las tareas del hogar.
1: Muy bien.
2: Muchachos, mire, yo encuentro que la suegra fue un poco atrevida. Cuando tú dices de que de pronto al marido no le gusta la cebolla, whatever, para eso ellos son grandes, se le puede decir, mira, a mí no me gusta esto. Y uno, y así uno le da cabida a la suegra a meterse en la relación. Tú sabes que yo soy de otra nacionalidad, y mi esposo, pues, al principio sí, fue difícil, porque cuando yo recién lo conocí, ya lo invité, le dije, ¿tú quieres perico? Y eso me cayó.
0: Y más que tú eres de Colombia, ¿cómo
2: sabes? Pero no te digo, Jota, tú eres de puso blanco. Él se puso blanco y se quedó mirándome.
0: Ya, tú eres familia de Pablo.
2: No, mi amor, nada que ver. Le digo yo que tú quieres perico, vuelvo y se lo repito. Sí. Y él me dice, no, yo no consumo nada.
3: De una vez.
2: Y le digo yo, pero tú sí eres bien bobo, esos huevos revueltos con cebollito malo.
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0: leyendo acerca de esta petición de una suegra. Cosa más rara, chica, que la suegra se mete en la relación,
1: ay,
0: ¿no?
1: Ay, sí.
2: Ay, sí, qué raro.
1: Muy raro.
0: Dice que a un mes de casarse, esta suegra le propuso a la nuera enseñarle las tareas del hogar.
3: Muy bien.
4: A mí me mandaron hasta traer para ir a aprender a cocinar al país de donde era mi esposo.
3: ¡Wow!
1: ¿En serio?
4: La mujer y la mai quería que yo le planchara hasta los calcetines y los calzones.
3: ¡Wow! ¿Qué?
0: ¿Y de dónde?
4: Ahora estoy feliz, aprendí a cocinar y le cocino a otro.
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0: queja del día. Oye, esta pregunta. ¿Por qué los baños públicos de las mujeres son más sucios que los de los hombres?
1: No, mis amores, esto es increíble. Mira, yo trabajé en mall, trabajé en escuela. Y mire, eso es increíble, pero el final.
0: ¿En qué sentido? ¿Limpio o sucio?
1: No, en el baño de los hombres lo que puede haber papeles, uh-huh, cositas así, pero en el de la mujer.
0: ¿Verdad? ¿Qué se puede encontrar en el baño de la mujer?
1: Jesús, profesor, ni se diga.
2: Óyeme, yo trabajaba con la joven que llamó ahora. Ay. Y es verdad, cuando trabajamos en esa escuela, uno salía de esos baños con la cara amarrando la cara de lo incómodo que era, loco.
3: Wow.
2: Mi punto de vista, yo creo que, como estaba diciendo Lupita, que Altano, al ser un baño público para subirlo, para no sentarse.
3: Uh-huh.
2: Es que ellos hacen eso, pero no la culpo tampoco.
4: Okay, profesor, mire, una cosa, una precariedad, profesor, con la mujer.
0: ¿Qué es lo que pasa,
4: son
0: profesor?
4: Puercas, son puercas, ay, son puercas, profesor.
3: Madre. Alguna.
4: Entonces, no, porque si vamos al baño las mujeres, ¿qué le van al baño las mujeres?
0: Las mujeres.
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mucha gente celebrando fiesta con nosotros. Está de cumpleaños, felicidades. Ya mismo el 774-420-2028 para registrarte. Arreglando el escenario, pro.

0: Vamos al medio, producción 774-420-2028. La gente quiere conversar con nosotros. Y nosotros ready para recibir al pueblo en el momento del break, bro. Dale a esto.
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0: La estamos pasando chilindrina hoy miércoles. Ombligo de semana. Ya este es el balance de la semana. Usted que es negociante. Usted que es negociante me entiende. Ya hoy es el balance de la semana. Ya usted más o menos su negocio va reflejando cómo va más o menos, no del 100%, cómo va a cerrar la semana. ¡Hello, buenas!
2: ¡Buenas!
0: Conversando con el pueblo, hombre. ¿Cómo tú estás, Santa?
2: No me he registrado para el pasaje para...
0: Ajá. Para ayer. Ah, bueno, pero vamos a registrarte entonces. ¿Dónde tú estás?
2: En Wister.
0: Ajá, perfecto. Mantente en la línea, Santa, que estamos registrados ya mismo. No te quites. 774-420-2028. Mira, más comunidades están soltando esto de las cámaras Flock. Varias comunidades de acá de Massachusetts están empezando a abandonar contratos con las cámaras automáticas Flock, que leen las matrículas y ayudan a la policía a identificar los vehículos. Y es que aparentemente, según algunos comentarios que he escuchado por ahí, están utilizando estas cámaras o esta tecnología para perseguir a otras personas que no son delincuentes, o sea, a otros que no han atracado a nadie, Ustedes me entenderán. Queremos más seguridad, aunque nuestras placas estén siendo registradas, o queremos privacidad, aunque esto le quite una herramienta a la policía. Eso que están persiguiendo personas indocumentadas, entre otros. Buenas. Hello, hola.
3: Mi amigo.
0: ¿Quién me habla? Saludos. ¿Cómo estás? ¿Cómo tú estás, brother? ¿Cómo te sientes? Dime.
3: Bien, gracias al Señor.
0: Qué bueno.
3: Cada día más, mucho mejor.
0: ¿Terminó sus labores de hoy día ya?
3: No, todavía me falta algo para completar la cosa.
0: Algo para completar. No, es un tipo que tiene unas metas y unos propósitos, ¿verdad? Ya estipulados, así, marcados.
3: Así que saca camino, tú siempre tratando una meta.
0: Así. Oye, tú habías escuchado esto de las cámaras que leen las matrículas aquí en las calles de Massachusetts, en algunas.
3: ¿De la cámara?
0: De las cámaras que leen las matrículas de los vehículos.
3: Hasta ahora mismo aquí no.
0: No.
3: Rhode Island, sí.
0: No, pero ya. Eso es viejo aquí, el primero que Rhode Island y todo eso.
3: Hasta ahora todavía no he visto ninguna.
0: Bueno, ¿y qué tú crees de estas cámaras? ¿Tú entiendes que deberían mermar, quitarla en algunos sectores? ¿O te gustaría que la dejen así para seguir persiguiendo a los delincuentes?
3: Es bueno que la dejen así.
0: Ajá.
3: Porque eso nos cuida a nosotros, y cualquier infracción, ajá, que tú cometas, si cometiste una infracción, ahí te va a salir.
0: Por supuesto. ¿Sí? Por supuesto. Mi hermano, ¿para quién son tus saludos hoy? ¿Para quiénes? ¿A quiénes va a saludar? ¿Y qué tú quieres que te mezclemos en la próxima mezcla? Dime.
3: Vamos a saludar a los Tigres de Lynn, Massachusetts.
0: Ajá.
3: A Roberto Brito, a André.
0: Ajá.
3: A Richard, a Eri, a Franklin y a Hochi.
0: Y a Hochi.
3: Y a Víctor Bicocho.
0: Ajá, el Bicocho. Oye, eso. Y entonces... ¿Qué vamos? ¿Qué tú quieres que te mezclemos? Dime qué artista tú quieres escuchar aquí en la mega mezcla.
3: Dame salsa, pero de la dura y vieja.
0: Está bien, vamos a complacerte con salsa.
3: Mano de tijera, ponme mano de tijera, oíste.
0: Pero esa no es de la dura y vieja, entonces tú te estás contradiciendo que mano de tijera no es dura y vieja. Entonces.
3: Esa no, pues dame salsa dura.
0: Está bien. Ok, mi hermano, un abrazo. Dios te bendiga. Pasando la chévere con el pueblo, conversando, producción.
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0: Definitivamente tenemos el flow de la radio moderna. La mega, la que está buena. 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Bueno, con el regreso a las clases, vuelve una discusión que está prendiendo en muchas familias. ¿Deben los padres poder llamar o escribirle directamente al hijo durante clases? Esto viene a raíz de que en algunos sectores, en algunos distritos escolares, ya entró en vigencia la prohibición de celulares durante el horario de clases. Entonces, si usted sabe que su hijo está tomando clases, ¿cuál es la necesidad de usted poder empezar a ponerle mensajes y cosas? O llamarlo, por ejemplo, con un mensaje de emergencia, tal vez usted le puede poner, mira, no venga a la hora a la casa, cuando llegue, pasa para donde tu tía que está atrás, o etcétera, cualquier cosa. Pero si no, una emergencia, ¿cuál es la necesidad de usted estar llamando, escribiendo a los hijos? ¿Cómo tú estás? ¿Qué sé yo? ¿Qué nada? Eso no funcionaría. 774-420-2028, la mega línea para comunicarte con el Playboy Estero de la tarde. Dime lo que quieras y te lo voy a colocar. Y además, te vamos a registrar para irte a República Dominicana con Arayet y la.

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0: 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Vamos a compartir esta tarde. ¡Hello, buenas!
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0: Estamos bien y mejorando. ¿Y usted cómo está? ¿Cómo le fue en su día hoy? Usted no es fácil, usted no es fácil, usted no es fácil, sí, hombre. 774-420-2028. Buenas.
2: Buenas, buenas.
0: Saludo, hermano, ¿cómo estás?
2: Estamos bien, no mejor que usted, pero aquí estamos.
0: No, hombre, no, manito, estamos bien. O sea, no nos podemos quejar, estamos bien, hermano, bien, de verdad.
2: Sí, usted siempre está facturando y nunca se para.
0: No, eso sí, pero hay que hacer su diligencia, tú sabes, ¿verdad que sí?
2: Exacto, claro.
0: Ah, bueno,
2: claro,
0: hay que dormir también, porque eso es parte de la vida, ¿verdad que sí? Si no dormimos, sí, entonces sí, nos enfermamos, pero hay que hacer la diligencia el mayor tiempo que uno pueda, ¿verdad?
2: Claro que sí, 100%.
0: ¿Quién me habla y de dónde me llama, hermano? Dígame.
2: De acá de Whistle, Ronald.
0: Dímelo, Ronald, muchacho. Oye, pues tú estás perdido. Tú sí te estás haciendo rico, mano.
2: No, un poquito. Lo que usted dijo ahora mismo, haciendo la diligencia callado.
0: Haciendo la diligencia callado. Sin decírselo a nadie, Ronald, ¿oíste?
2: Claro, claro. No se puede dar mucha luz que llega cara.
0: Definitivamente, hermano. Cuéntame entonces, ¿qué vamos a hacer hoy, Ronald? ¿Qué tú quieres que te coloque en la próxima mezcla? ¿Y a quién vas a saludar hoy? Dale.
2: Un saludito para Yankee, que siempre está por ahí. El Corillo también. Uh-huh. El Enano, que está siempre con la Mega ahí.
0: El Enano. ¿Y ya usted se registró para ir para participar por los boletos?
2: De hecho, soy como el correcamino otra vez.
0: Está como el correcamino otra vez. Ah, bueno, rápido, hola.
2: Claro, claro.
0: Bueno, pues tú te puedes registrar ahora en esta vuelta, ¿verdad que sí?
2: Claro que sí, 100%. Bueno.
0: Entonces, ¿cuál es la salsa que tú quieres que te ponga?
2: Come una de Gillo ahí.
0: De Gillo Sarante. Vamos a colocarte a Gillo y mantente por ahí para que producción pueda tomar tus datos y registrarte. 774-420-2028. Bueno, mira, un estudio publicado hoy coloca a Massachusetts como el segundo estado más caro del país para trasladarse al trabajo. ¿Usted cree eso? O sea, porque aquí yo como que yo no podría creer tanto eso así como tan de repente. Porque aquí, por ejemplo, aquí en Boston hay algunas líneas de la guagua, del transporte urbano, que es gratis. Por ejemplo, en otras ciudades como en Worcester, el transporte interurbano es gratis también. Entonces, a menos que su trabajo quede en las afueras de la ciudad y eso, cosas así. ¡Hello, buenas!
3: Sí, buenas, me quiero registrar.
0: ¿Quién me habla?
3: Ramona, de Whistler.
0: Ramona, pero ¿Ramona la jamona?
3: No.
0: No. Ramona, ¿y cómo te va hoy? Cuéntanos un poquito de tu día hoy, cuéntanos.
3: Bien, gracias a Dios, me encuentro muy bien.
0: ¿Qué hace Ramona para sobrevivir? ¿Cuál es su...?
3: Mi amor, bueno, yo para sobrevivir... Estoy con Dios, Dios me cumple muchas cosas, bien.
0: Ay,
3: bueno.
0: Ay, Dios mío, qué situación. Bueno, está bien Ramona, pero está malo yo. Ramona suena como con un tigreaje fuerte, Ramona. Ramona, yo creo que usted es una de las gente que andan buscando por ahí.
3: No. Gracias a Dios, estoy en este país, estoy legal.
0: Ah, bueno, sí, pero tú sabes por qué lo están buscando, la paz, tú sabes, porque están disminuyendo el asunto, entonces... Ramona, hay que hacer algo por la patria. ¿O fue que ya usted lo hizo por un tiempo, Ramona?
3: No, ya yo estoy tranquila. Ahora mis hijos que tienen que resolverme a mí.
0: Bueno. Pues usted es la que cobra mañana, entonces. ¿Verdad que sí? ya yo sabía. Esta Ramona no es fácil. Ramona. Saluda a tu gente, Ramona. Saluda a tu gente.
3: Gracias, gracias.
0: Saluda a tu gente, Ramona. Dale un saludo.
3: Ah, yo doy un saludo a mi esposo Antonio de la Cruz.
0: Ajá.
3: Un saludo a mi hijo que se encuentra ahora en Santo Domingo, Edwin Antonio de la Cruz.
0: Ah, bueno. Ajá, ¿qué más?
3: A mi nieto Jaden.
0: Ajá.
3: Jendwin.
0: Ajá. Ramona, entonces usted se registró ya para irse para ganarse los boletos de Arayet y la Mega.
3: No, estoy llamando para eso, para que me registre.
0: Ah, no, y como usted es una mujer tan dichosa, ¿verdad?
3: Cuando viene, por la gracia de Dios.
0: Cuando viene a ver, se lo gana, porque las cosas son así.
3: Así es.
0: Bueno, pues Ramona, manténgase en línea para que producción ahí le tome los datos y de esta manera usted pueda participar para estos boletos. 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Si pues aciertas a ser el ganador de estos boletos aquí en la Mega. El primer ganador se va a dar a conocer el 15 de septiembre, el 15 de este corriente mes, aquí en la terapia de la mañana. Me queda una más, producción en la calle. Vamos a darle a esto.

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1: Mira, estuve leyendo, atención los fanáticos de la agrupación Menudo. ¿Ustedes recuerdan Menudo? Bueno, esta legendaria agrupación latina anunció hoy una reunión para celebrar 50 años y realizará una gira de conciertos ahora en el otoño. ¿Usted iría a un concierto de Menudo? Buenas, hello.
2: Mi hermano Jensi Rosario.
1: ¿Qué es lo que es, estrella? ¿Cómo tú estás?
2: Víctor Moquea, de este lado.
1: ¡Ey, el Domi! ¿Qué es lo que es, Domi? Ahora sí te va para República Dominicana, ¿verdad? Ahora sí, ahora bueno, sí.
2: Vamos a anotarnos para ganarnos eso, Víctor.
1: Tú eres un tipo tan dichoso que cuando viene a ver,
2: Dios no tiene así.
1: Definitivamente. Domi, dime, ¿cómo ha estado tu día hoy? ¿Ya resolviste todo el dilema de hoy, el cholito? ¿Lo buscaste?
2: Todo bien, estamos en eso.
1: ¿Todavía, Domi?
2: Estamos en eso, ya bueno, se sabe.
1: Lo importante es que estamos en eso, dímelo.
2: Ponme ahí la salsita de Tito Rojas, Quique Belleza.
1: Quique Belleza, da dura esa salsa. ¿Y a quién va a saludar entonces?
2: A los muchachos ahí donde Hito.
1: Ajá.
2: Típico frito fino, los muchachos del Domino.
1: Un saludo para los muchachos del Domino y que manténganse en sintonía por ahí, que el Domi se va a ganar unos boletos estos días, el 15 de este mes.
2: Amén, amén.
1: Y se va para República Dominicana con Arayet y la Mega. Mantente por ahí, Domi, para que te registren. Entonces, de esta manera ya entres formalmente al concurso. Estamos en a esta hora de la tarde, la Mega Mezcla con el Playboy por la Mega, matando ligas.
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0: queja del día. Oye, esta pregunta. ¿Por qué los baños públicos de las mujeres son más sucios que los de los hombres?
1: No, mis amores, esto es increíble. Mira, yo trabajé en mall, trabajé en escuela. Y mire, eso es increíble, pero al final...
0: ¿En qué sentido? ¿Limpio o sucio?
1: No, en el baño de los hombres lo que pueda haber papeles, cositas así, pero en el de la mujer...
0: ¿Verdad? ¿Qué se puede encontrar en el baño de la mujer?
1: Jesús, profesor, ni se diga.
2: Óyeme, yo trabajaba con la joven que llamó ahora. Y es verdad, cuando trabajamos en esa escuela, uno salía de esos baños con la cara amarrando la cara de lo incómodo que era, loco.
3: Wow.
2: Mi punto de vista, yo creo que como estaba diciendo Lupita, que al tano, al ser un baño público para subirlo, para no sentarse, es que ellos hacen eso, pero no la culpo tampoco.
4: Profesor, mire, una cosa, una precariedad, profesor, con la mujer.
0: ¿Qué es lo que pasa, profesor?
4: Son puercas, profesor.
5: Alguna.
4: Entonces, no, porque si vamos al baño las mujeres, ¿quiénes van al baño? Las mujeres.
0: Las mujeres. Mujeres.
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rompiendo récords de audiencia. Esté preparando el escenario, producción, para tomar llamadas del pueblo. Televisora del pueblo, la que complace. Y voy a registrar todo el que me esté llamando para que tengan la oportunidad de ganarse un par de boletos a República Dominicana, ida y vuelta, para usted y un acompañante, gracias a la Mega y a la

7-4-4-20-20-28. Vamos al momento del break. Todo el mundo llamando porque quiere que lo registremos y quieren saludar a los suyos. En este minuto la mega mezcla con el Playboy por la mega.

0: Bueno, hey, el caco muñeca no está nada fácil. El caco muñeca no está nada fácil. El gobierno está preparando una medida que podría exigir a los padres demostrar ciudadanía o estatus migratorio al solicitar el pasaporte de sus hijos. Todavía es una propuesta, pero el tema está generando preocupación. Contra, usted va a buscar el pasaporte de su hijo, un menorcito que nació aquí los otros días, y usted como padre tiene que demostrar o tendrá que demostrar, si esto se aprueba, que usted está ready aquí. Eso es peligroso. Bueno, hello. Hola, saludos, buenas tardes. Hola, hey.
1: Hola, buenas tardes, saludos.
0: Hey, ¿cómo tú estás, brother? ¿Cómo te sientes?
1: Aquí estamos bien, contento, gracias a Dios que me cogiste la llamada.
0: Pero claro, manito, eso tú sabes que eso es uno adelante y otro atrás, eso es normal, porque imagínate tú, todo el mundo ¿cómo? Llamando al mismo tiempo, claro, uno adelante y otro detrás, eso es así. Siempre eso funciona, ¿sí o no?
1: Sí, claro, funciona, bueno. Que está pendiente, pero aquí estamos.
0: Claro que sí, mi hermano. ¿Quién me habla y de dónde me llamas?
1: Te hablo de la ciudad de Worcester. Ajá. Y mi nombre es Cristian.
0: Cristian, hermano, ¿terminaste de trabajar ya?
1: Claro, ahora mismo voy aquí para la casa.
0: Oh, wow, pero muchas felicidades, mi hermano. Hiciste dinero hoy, entonces, bien.
1: Sí, se hizo lo que se pudo, tú sabes, claro. Se sacó ahí.
0: Como manda la ley, manito. Oye, saluda a la gente tuya y dime qué tú quieres que mezclemos en la próxima hora.
1: Un saludo para toda mi gente acá del Departamento de Obras Públicas de Worcester. Uh-huh. Vamos a ver, sigue con Gillo Sarante.
0: Ah, una salsita de Gillo. ¿Tú quieres que te coloque sí. Bola por ahí? Vamos a ponerte eso ya, manito. Entonces te voy a registrar para que pueda participar en el concurso de la Mega y Ara Jet Airline. ¿Oíste?
1: Claro, por favor, regístrame ahí.
0: Claro que sí. Mantente en línea, no te quites, para que converse con producción. Y así te registren, te van a tomar unos datos ahí para que entonces de esta manera ya entres formalmente al concurso. Buenas. Hello. Hello. Saludo, hermano. ¿Cómo está? Buenas tardes.
2: Buenas tardes, hermano.
0: Qué bueno.
2: Oyendo la más poderosa, la Mega.
0: Oye, este emisor está potente, hermano. Este emisor
2: claro,
0: está.
2: Claro. Quiero ver si me anotan ahí para el viaje de Santo Domingo.
0: Te anotan para el viaje de Santo Domingo. Tú lo dices sí, así en Arroyo Bichuela, sí. Anótame para el viaje.
2: Claro.
0: ¿Tú te consideras ser una persona dichosa o afortunada, quiero decir?
2: Bueno, yo creo que Dios me ha dado más a mí, más que lo que yo necesito.
0: Te ha dado más de lo que necesita. Wow, tú eres un tipo que piensa bien, mano.
2: Claro, sí, claro.
0: Y eso es verdad, ¿tú sabías?
2: Sí,
0: hombre. Eso es verdad. Tú respiras bien, ¿verdad que sí? Chévere.
2: Perfectamente.
0: ¿Y cómo tú estás de la cintura para abajo? ¿Bien?
2: Bueno. El problema es que no es lo que uno quiera, sino lo que se pueda.
0: Ah, lo que se pueda. No, está bien. Tú eres un tipo conforme que piensa bien. Eso, tú eres claro. Un tipo bacano. Oye, dime, ¿qué tú quieres que te coloque, que te mezclemos en lo delante? Y saluda a la gente tuya, dime.
2: Bueno, un saludo a la familia Ten.
0: Ah, ¿a la familia quién?
2: Ten, de Moca.
0: A los Ten de Moca.
2: Sí.
0: Pero son no son de los que estaban envueltos en una vaina de unos viajes ilegales, una cosa. No,
2: nosotros todos estamos aquí legal. Okay. Y hemos estado caminando por la derecha.
0: Ok, no, está bien. No, porque tú sabes que los apellidos a veces se cruzan y van.
2: Sí, pero nosotros somos perfectos.
0: No, pero está bien, mi hermano. Perfecto Jesucristo. Aquí, hermano, dime que tú quieres que te mezclemos, dime.
2: No, yo quería una de Gillo Sarante.
0: Ah, de Gillo. Ey, pero la gente está para Gillo. Vamos a tener que hacer un especial de Gillo entonces, imagínate.
2: Claro.
0: ¿Cuál es la que más te gusta de Gillo Sarante?
2: Vamos a ver, me gustan todas, porque Gillo es bueno.
0: Gillo es duro.
2: Pero tú, son muy buenas.
0: Pero tú conoces, tú sabes quién es Sergio George, ¿verdad? Sergio George, ¿sabes quién es?
2: No.
0: El productor de Marc Anthony y otros artistas, pero por mencionar uno más reconocido. Sergio George dijo en una entrevista que Gillo Sarante lo que hace es balada con conga. ¿Qué tú crees de eso?
2: Bueno, el problema es que a quien le gusta.
0: Uh-huh. ¿Eh?
2: No, el gusto es diferente para cada persona. No,
0: claro, de acuerdo, mi hermano. Estoy de acuerdo 100% contigo. Sí.
2: Lo que a mí me gusta no tiene derecho a gustarte a ti. Puede gustarte, pero eso es.
0: Claro, así. Definitivamente. No, pero yo te digo como, ¿sabes? Que él dijo eso, como que Gillo como que no hace salsa, dijo él. Dije que. que lo que hace es que balada con conga, ¿no? Imagínate.
2: Bueno, él puede decir lo que quiera. Claro. Porque cada quien le gusta diferentes cosas.
0: Es verdad, es verdad. Es verdad, tú tienes razón, mi hermano. Te voy a colocar una de Gillo bien dura para demostrarle a este pana que Gillo hace salsa dura también. ¿Oíste? ¿Tú has escuchado la más reciente, Gillo, que se llama Tomasa? ¿Tú la has escuchado esa?
2: Tomasa, no, sí, no.
0: Te la voy a colocar para que la escuches la primera vez aquí en La Mega, ¿oíste?
2: Sí, está bien, está bien.
0: Pues ya tú sabes.
2: ¿Te anotaste?
0: Te voy a dejar ahí para que te registren, que no te vayas, ¿oíste?
2: Ok, ok.
0: Ya tú sabes, mi hermano. Cuídate mucho, ya tú sabes, por ahí, Chilindrina, no discutas con nadie. ¡Hello, buenas!
3: ¡Buenas!
0: Hola, chica, ¿cómo estás? Saludos.
3: Bien, ¿y usted?
0: Yo estoy bien, gracias a Dios. ¿Quién me habla y de dónde me llamas?
3: Daisy Díaz, de Brockton, Massachusetts.
0: Daisy Díaz, de Brockton, Massachusetts. ¿Cómo le fue hoy, Daisy, en su día? ¿Cómo le fue?
3: Bien, gracias a Dios.
0: Bien, gracias a Dios. Daisy, salude a los suyos y dígame que usted quiere que mezclemos en la próxima hora.
3: Permítame, perdón.
0: Daisy, salude a los suyos y dígame que usted quiere que mezclemos en la próxima hora.
3: Un saludo para Luis, que ha sido oyente de ustedes.
0: Ajá. ¿Eh? Bueno, Daisy.
3: Yo quiero que ponga a Gillo Sarante.
0: ¿En serio? Está bueno, pues está bien. No hay ningún problema. Quédese ahí. ¿Usted quiere que la registre para los boletos aéreos?
3: Sí.
0: Ah, bueno. Pues manténgase en línea por ahí. No me vaya yo. Ya usted sabe. Gracias por la sintonía. Vamos a tener que hacer. ¿Qué hacemos? Un mini concierto del maestro Gillo. Vamos a preparar eso, producción por aquí. 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

0: amo. Gracias por estar aquí, de verdad. Para mí es bien importante que estén aquí. Cada uno de ustedes significa mucho para mí. Así que vamos para la foto, vengan para acá, métase todo el mundo, todo el corillo, vamos.
1: Acerca de esta petición de una suegra.
2: Cosa más rara, chica, que la suegra se mete en la relación,
3: ay,
2: ¿no?
3: Ay, sí.
4: Ay, sí, qué raro.
3: Muy raro.
1: Dice que a un mes de casarse, esta suegra le propuso a la nuera enseñarle las tareas del hogar.
5: Muy bien.
6: A mí me mandaron hasta traer para ir a aprender a cocinar al país de donde era mi esposo.
5: ¡Wow!
3: ¿En serio?
6: La mujer y la mai quería que yo le planchara hasta los calcetines y los calzones.
5: ¡Wow! ¿Qué?
1: ¿Y de dónde?
6: Ahora estoy feliz, aprendí a cocinar y le cocino a otro.
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más en la mañana, baile involuntario y ganas de beber un viernes.

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1: Estoy tratando de entendernos, superhéroe nuevo. Malo por la salsa que de tarde nos metemos caminándole el juego. El problema es con tu ego y que tú te no